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El que llegue con la aplicación en su vehículo, en su taxi, en su moto, en su buseta, descargada en su celular, que reciba 4 boletas ahí de rapidez en portería. Para que nos acompañe a vernos el partido en una tremenda pantalla gigante en el Romelio Martínez. Estará Luister La Voz, estará Alta Fuya, estará Mr. Black y estará Yuranis. Ya deben estar cantando. Pues. Pero si el partido a las 9, faltan 2 horas. Bueno, no sé. ¿Qué pasó, Germán Chamorro? ¿Qué pasó? Saludos para el patrullero Pedro García, el teniente John Durán, los tombos, Pedro García y John Durán, puro policía, puro tombo, olimpiquista de corazón.

El pelado Fabián Quisena. ¿Cómo anda el Saborium, Fabián? ¿Cómo anda el vacilón? El veterano de veterano. Fabián Quisena me dice, yey, aquí voy bohemio, romántico. Listo, Tolis, para las cositas. A vacilarme este partido, my baby.

0: Puro vacilón, puro vacilón, Juan Quisena. ¿Hay o no hay Saborio, my baby?
1: Barranquilla hermosa.
0: Bueno, un saludo también para el mayor de la Policía Nacional, Andrés Gil. Ya está pendiente el hombre ahí en el Romelio Martínez con toda la seguridad de los barranquilleros. Para que se vacilen el estadio en pantalla gigante. Pendiente aquí, pendiente acá, trabajando con toda la gente en pro de la seguridad de los barranquilleros. Activo. Un abrazo para el mayor de la Policía Nacional, Andrés Gil. Un abrazo, mi teniente. Ouch, el mayor. Firme por la patria. Ouch. El saludo de los policías. Firme por la patria. Ay, repe, pipe, pe, po, po, po. Ay, Germán Chamorro. ¿Hay o no hay Saborio en Duper Granados?

0: Yo pensé que a estas alturas de mi vida yo tendría todo resuelto. Pero los caminos de la vida no son como yo pensaba. No son como yo esperaba, no son como los imaginaba. Le voy a dar un consejo. Pórtate mal, pásala bien y niégalo todo, my baby.
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0: Llega, Roda, llega, llega, que siempre es eso. ¡Ay, papá! Nos vemos en el Romelio. Ahoritica. A ver el partido de la Sele ante Uzbekistán. Papi, Mister La Voz, Alta Fuya, Mr. Black, Yurani.
1: Es muy difícil.
0: Ponte la camiseta que nos representa como colombianos. Y vamos a dar la tabla.

0: abrazo para María Alejandra Zapata.
1: ¡Vacila la rumba!
0: ¡Ey, Luis Eduardo Gutiérrez! Recuerda que te quiero, my baby. Ahora dímelo en inglés. I love you, chess.

0: Yonki Gómez con la camisa puesta de la Sele. Apoyando a su patria querida. Un abrazo para todos los colombianos de Nueva York. Firme por la patria, carajo. Un abrazo para Luis Eduardo Gutiérrez. Saludos para la señora Nico, la vieja Eve, el pelado Bola, la vieja Diana y el gran Efraín Bolaño.
1: Aea. Si te quieres divertir
0: en New York, en New York.
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0: Firme por la patria, New York, me dicen por acá los olimpiquistas. ¡Oh!

hoy juega con

0: les confirmo a los latinos, a los colombianos en el mundo.
1: Mami, prendan la radio.
0: Que hoy cerramos.
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0: la posibilidad de ir
1: a, la curva,
0: a parcharnos con unos colombianos.
1: Métale.
0: El 18.

0: Ay, mami, mami, mami, mami, mami, mami, mami, mami, mami, mami, mami. Ey, ey, estamos activos, my baby, estamos activos.
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0: ¿A quién es que vamos a saludar? Al gordo y la flaca. Así es. Abrazo para el gordo y la flaca que están en el bordillo del divorcio. Pasan por aquí y en este momento van rumbo al estadio Romelio Martínez a disfrutar del partido de la Sele. La camisa puesta, ahí la camisa de la Sele. Tan barro de camisa.
3: Un saludo muy cordial.
0: La única que tiene camisa es ella. No importa, no importa, hay que apoyar a nuestro querido equipo, nuestra querida Colombia.

0: todo para Jairo Peñalosa en Orlando, en la Florida, y para Rey Tri Latino. Ay, a Rey Tri, puro sabor, my baby.
1: Vamos todos a bailar.
0: Juega, juega, juega.
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0: Estadio Metropolitano de la ciudad de Barranquilla. Va a cobrar el gran Nicolás Colacho Mendoza. El viento alborota la melena de Colacho, toma carrera, patea. Viene la bola por elevación, recibe Diomedes Díaz con el pecho, va Castierri, enfrenta, lo saca, le hace un túnel, le hace un paragüita. ¡Qué jugada! Se acerca al arco, puede haber gol, señores fanáticos.
1: ¡Colombia! Chicharrón, o más bien el único matrimonio que yo tengo seguro en mi vida es el de chicharrón con yuca y el de queso con bocadillo. ¡Uy! Confirma, my baby. ¿Hay saborium o no hay saborium? Hey, ¿qué tal si vamos al baño todos? Todos vamos al baño, hacemos chichi y ya regresamos, y ya yo vengo con más musiquita y la recoche y tal.
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0: Ay, esa canción se llama Merengumbe.
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0: Merengumbeño, merengumbeño. Hoy es el día, estamos firmes con la camisa puesta.
3: Colombia. Mi patria querida. 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
0: Por eso aquí estamos es activo, my baby, encontrándole el trópico a la live. ¿Y qué tal si escuchamos esta?

fiesta.

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Entramos con las noticias con las que se levanta Barranquilla, Colombia y el mundo. No sin antes darle gracias a Dios por un día que nos regala, un día nuevo, un despertar, un amanecer. Gracias, papito Dios, por la salud, por el amor, por la bendición. Y gracias también por permitirnos estar aquí en pie, luchar, cumplir sueños, metas, propósitos. Gracias, papito Dios. Gracias porque a veces nos quejamos, pero salimos a trabajar y no a buscar trabajo. Gracias, Señor, por tus bendiciones. Gracias porque la salud es el tesoro más invaluable que tenemos. Y bueno, estamos felices, pero felices. Carajo, qué debut tan impresionante hizo la selección Colombia. Por supuesto, le atiné al marcador. Modestia aparte. 3-1 y vea, 3-1 quedó el partido contra un país que la gente no lo sabía ni pronunciar el nombre. Uzbekistán. Y ahí pueden ver a través de nuestras redes sociales que ayer estuvimos haciendo contenido desde el Fan Zone en el Gran Malecón del Río. La gente no sabía ni cómo se llamaba, pero raro si eran esa gente. Uno no sabe si son turcos o son asiáticos. Es una mezcla extraña ahí. Más bien parecen así como griegos, una cosa así. Pero el hecho es que no fueron uno ni fueron dos, fueron tres. Y empacamos, así que bueno. Gracias a Dios por ese triunfo de nuestra selección Colombia. Luchito Díaz, felices, está la Guajira, carajo. Guajira y Barranquilla, porque esta también ha sido como su segunda patria, como decía el Joey. Y es que Luis Díaz, carajo, hombre, ha sido la llave maestra del triunfo de Colombia sobre Uzbekistán. Y es su primer mundial. Fue no solo el debut ahí, sino el debut en unos mundiales. Así que felicitaciones para nuestro Lucho Díaz. Y queremos seguir así porque vienen, fíjese usted, uno creería que el Congo, pero el Congo jugó con Portugal. Y Portugal no pudo con el Congo. Eso quiere decir que no hay que subestimar al Congo y hay que también darle duro. Yo siento que todos los partidos del Mundial son finales. Es como si se jugaran cada vez una final. Entonces no hay que bajar la guardia. Hay que darle toda con el equipo del Congo. Porque fíjate tú, si el mismo Portugal la vio maluca, entonces hay que ponerse las pilas. Y con Portugal, pues ni se diga, por favor. Además que un honor bacanísimo, ¿no? Poder jugar ahí contra uno de los mejores del mundo, como lo es Cristiano Ronaldo. Por lo pronto, a prepararse para ganarle al Congo. Los chiquiticos dando sorpresa en este mundial. Los chiquiticos, entre comillas. Porque están dando duro, dando muchas, pero muchas sorpresas. 5 de la mañana, 22 minutos, es temprano, más bacano. Más adelante vamos a tener todo el programa del mundo para poder hablar sobre nuestra selección Colombia. Por ahora, seguimos con más noticias. Dice que Estados Unidos le pide a sus ciudadanos no viajar a 9 municipios del Atlántico. Malambo, Baranoa, Sabana Larga, Polo Nuevo, Santo Tomás, Palmar de Varela, Galapa, Puerto Colombia y Sabana Grande. La Embajada de Estados Unidos en Colombia emitió una alerta para que sus ciudadanos no viajen a los municipios de Malambo, Baranoa, Sabana Larga, ya lo dije, Polo Nuevo, Santo Tomás, Palmar de Varela, Galapa, Puerto Colombia y Sabana Grande en Atlántico. La alerta está publicada en la página oficial de la Embajada. La embajada ha observado un aumento de la violencia en varias localidades del Departamento del Atlántico. Los delitos violentos, la extorsión y los asesinatos selectivos perpetrados por grupos armados ilegales han aumentado drásticamente. La embajada es tajante en su alerta, dice: no viaje a estas zonas en este momento. Por precaución, algunos empleados del gobierno estadounidense han sido retirados de la

0: ejemplo, con teléfonos móviles, reloj cargado o joyas. No ponga resistencia física ante cualquier intento de robo. Mantenga las puertas del carro cerradas con llave y las ventanillas subidas. Manténgase informado a través de los medios de comunicación locales. Es lo que dice acá este comunicado que emite la Embajada de los Estados Unidos. Inclusive dice, curiosamente, Soledad es uno de los municipios donde se registran más homicidios y extorsiones. Y fíjese usted, no está en la lista. Es lo que se ve aquí en este comunicado de la Embajada de los Estados Unidos. Seguimos con más noticias. En temprano es más bacano, atención.
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0: Motocarrista fue asesinado en un disparo en la cabeza en Villa Estadio. El crimen fue perpetrado por un sicario que se movilizaba en una motocicleta negra. Nuevo ataque armado cobró la vida de un motocarrista la noche del martes en el barrio Villa Estadio, en el municipio de Soledad. La acción criminal tuvo lugar en la calle 69 con carrera 15, momento en que la víctima conducía su vehículo de placas 128 AEP. El reporte de la Policía Metropolitana de Barranquilla indica que a eso de las 7:40 un hombre de una motocicleta negra sorprendió al motocarrista y le disparó en la región temporal izquierda. El atacante huyó de la escena del crimen mientras la víctima quedó sin vida dentro del vehículo. Por otra parte, asesinan a un mototaxista frente a un billar en Manuela Beltrán. Falleció en el Hospital Universidad del Norte con arma de fuego. Le quitaron la vida a un mototaxista en el barrio Manuela Beltrán, en el municipio de Soledad. La víctima respondía al nombre de Luis Mario Morales Verdugo, de 22 años. El informe de la policía precisa que dos hombres llegaron a la calle 37 con carrera 99B frente a Villares, Singapur, donde la víctima esperaba a las meseras del lugar, pero transportarlas a sus viviendas. Uno de los sicarios le disparó en reiteradas ocasiones a Morales Verdugo, dejándolo gravemente herido. Luis Mario fue llevado al Hospital Universidad del Norte, donde falleció a causa de las heridas que registró. Seguimos con más noticias.
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0: Un ataque sicarial dejó un muerto y un herido en el barrio San Felipe. Sucedió en la carrera 23 con calle 72B, cuando las víctimas conversaban en una terraza. En el barrio San Felipe fue escenario de un nuevo ataque sicarial que esta vida le costó, o que le costó la vida a una persona y dejó herida a otra. A eso de la 1:50 de la tarde, los sicarios llegaron a la carrera 23 con calle 72B, mientras las víctimas estaban conversando en la terraza de una vivienda. Uno de los criminales disparó con las dos personas que, tras recibir los disparos, fueron trasladadas al camino a Adelita de Char. En el centro asistencial se confirmó la muerte de Alberto Mario Barros Palmet, de 31 años, y el herido responde al nombre de Jesús David Gutiérrez de la Hoz, de 28 años. 5 de la mañana, 26 minutos. 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

0: 5 de la mañana, 31 minutos. Aquí estamos en Temprano Más Bacano, la sonrisa de la mañana. Un abrazo caluroso para todos nuestros oyentes, los que se conectan con nosotros a esta hora en Temprano es Más Bacano. Toda la gente del exterior que, bueno, madrugó a ver el partido de la Selección Colombia. La gente que está en Europa se levantó, me imagino que a las 3, 4 de la mañana para poder ver el partido. Así que un abrazo para nuestros madrugadores del exterior, la gente que está por fuera, que le tocó verse ese partido. También la gente que está en Asia. La gente que está en Asia se vio el partido a las 9 de la mañana, relajadito, a las 10, 11 de la mañana. La gente que está por allá en Asia, en Australia. Un abrazo muy especial para todos ustedes que están ahí conectados con la sonrisa de la mañana Temprano Más Bacano. Sandra Patricia Escudero, buenos días.
1: Buenos días, Glory. Buenos días a todos los oyentes de Olímpica Estéreo. Temprano es Más Bacano. Bueno, es más bacano más que nunca. Y como bien ya lo habíamos dicho, ya lo habías dicho, Glory, pues sin duda alguna el triunfo de la Selección Colombia de este primer partido, en donde, por supuesto, más adelante estaremos con el análisis de nuestro enviado especial, Hugo Luis Urruchurto. Y bueno, en un principio vimos a una Colombia un poquito indecisa, de pronto un poquito lenta, a diferencia de la gente de Uzbekistán, que comenzó a jugar muy rápido. Algo importante para notar, el director técnico de la selección de Uzbekistán es un exfutbolista maravilloso, se llama Fabio Cannavaro. Fabio Cannavaro hizo parte de la zurra, azzurra, como le dicen precisamente a la selección de Italia en su momento, campeón de la FIFA en el 2006 con su selección. Era tremenda defensa Fabio Cannavaro, y desde el 2025 dirige la selección de Uzbekistán. Entonces, en ese orden de ideas, y dio unas declaraciones, la verdad, muy sensatas, muy honestas, dijo que la energía colombiana se sentía en ese estadio, independientemente que no fuese en Colombia. Dice, yo sentía que estaba en Colombia cuando me di cuenta que por la celebración de cada gol, por la energía de los colombianos. Y bueno, vamos a escuchar un poquito lo que le preguntaron a Lucho Díaz en el momento en que termina el partido y la prensa internacional comienza a preguntarle, bueno, ¿será que colocamos el cable, Glory? Bueno, vamos a hacerlo de rapidez aquí. Vamos a hacerlo rápido. Le preguntaron.
2: ¿Tienes que imaginarte un bar que tú conoces en tu pueblo? ¿Cómo está el ambiente ahora después del partido?
3: Un bar. Es que yo no soy mucho de salir a los bars. Yo soy tranquilo. Entonces, no sé, mi pueblo en general, Barrancas, La Guajira, un saludo muy especial. Creo que estaría brincando de orgullo por lo que he hecho esta noche, y Colombia en especial también. Toda Colombia sueña en grande y espera estos momentos, así que le dedicamos el triunfo a ellos y nada, a seguir.
1: Bueno, esas son las palabras de nuestro gran Lucho Díaz, que pues anotó el segundo gol de un segundo tiempo maravilloso de la Selección Colombia, un primer tiempo en donde agonizamos un poquito, queríamos asegurar el partido en ese orden de ideas, y bueno, esto apenas comienza, no hay enemigo pequeño, y por supuesto estaremos con más información, como bien lo dijimos, con nuestro enviado especial Hugo Luis Urruchurto más adelante.
0: Así es, Sandra, y para agregar aquí a esto de Lucho, Lucho se ganó precisamente un premio que le gol por asistir el FIFA Man del partido en su primer partido de Copa del Mundial de la historia. Hizo un gol, una asistencia, dos disparos, dos dribles, 47 toques, dos pases clave, una gran oportunidad creada y 8 duelos ganados. Y dice aquí el post, amigos y amigas, Lucho ha llegado al Mundial. Y ahí le entregan pues su premio como el FIFA Man del partido en su primer partido de Copa Mundial en la historia. Ahí está Lucho Díaz, hombre que sigue llenándonos de orgullo.
1: Así es, son las 5 de la mañana con 36 minutos, 5:36. 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Hoy es 18 de junio. El tiempo pasa volando, vea. Es el día 169 del año.
0: Ya casi cumple Emma, ¿no?
1: Ya casi cumple.
0: Ah, bueno, cumple el día del partido.
1: Exactamente, ya casi cumple Emma. Faltan 196 días para que termine el año 2026. Hoy se celebra el Día Mundial contra la Incineración para generar una alerta a nivel mundial acerca de los efectos nocivos y contaminantes de esta práctica industrial sobre el medio ambiente y la salud de los seres humanos. También se celebra el Día de la Gastronomía Sostenible. Bueno, ¿y esto qué es? El objetivo es crear conciencia para adquirir nuevos hábitos alimenticios que contribuyan no solo al bienestar de la población mundial, sino también a la protección y preservación de los recursos que provienen de la tierra para vivir en un planeta más sostenible. Oiga, ¿usted sabía que el Millonarios, el Club Deportivo Los Millonarios, estuvo bajo la dirección de un empresario barranquillero en su fundación? Pues le cuento.
0: Vea.
1: Mire, ahí está. En un día como hoy, en 1946, Millonarios tiene sus raíces en 1937, cuando un grupo de estudiantes del Colegio San Bartolomé de Bogotá creó el Club Deportivo Municipal, así se llamaba en sus inicios, el Club Deportivo Los Millonarios. El 18 de junio de 1946, bajo la dirección del empresario barranquillero Alfonso Senior, se fundó y constituyó legalmente con el nombre de Club Deportivo Los Millonarios. Hoy por hoy, en el fútbol profesional colombiano, pues son rivales, pues normal, ya que es el equipo del interior del país y nosotros somos región Caribe, pero bueno, eso al final nos une. El fútbol es lo único que nos une. Yo hablaba ayer, Glórico, con Ali, en el programa de Telecaribe, que qué bonito ver que hay dos cosas que nos unen, no solamente como región, sino como país: el vallenato y el fútbol. Aquí, en ese momento, no estamos hablando ni de diferencias políticas, ni estamos hablando de que tú piensas que a mí me gusta el día más que la noche. Cuando juega la Selección Colombia, la camiseta nos une. Y ese es una, ese es un símbolo maravilloso y que tenemos que valorar, preservar como patriotas, como colombianos, en medio de todo lo que ha pasado en nuestro país. Estos momentos de felicidad precisamente que nos da el fútbol y que la música misma también nos da, es entender que tenemos una riqueza cultural y deportiva preciosa y que esto nos debe unir, Gloria.
0: Así es. Son las... Bueno, sí, tienes toda la razón, así es.
1: Por ejemplo, tú que estuviste en el Fan Fest, ¿cómo viste el ambiente, Gloria?
0: Espectacular, la gente, todo. Yo al principio tenía miedo porque yo decía, bueno, miércoles, la cosa está complicada, pero se llenó el Fan Fest y no solo se llenó en el malecón, sino que también se llenó en el Romelio. Eso estaba teteado, la gente feliz, emocionada. Claramente Colombia nos mueve el fútbol, así como también nos mueve el Junior. Esta ciudad claramente es una ciudad futbolera. Y ayer ese malecón fue un éxito total, el Fan Zone fue un éxito total. Y si usted quiere para el próximo, claro que vamos a estar entregando boletas. Tienes que escribir la palabra fan, la palabra zone, que es Z-O-N-E, o Fan Zone, ambas. O quiero boletas, o puedes escribir estadio virtual, o puedes escribir todo eso. Así que ya lo saben, la invitación es para que escriban en nuestro WhatsApp si quieren asistir al próximo Fan Zone oficial de la Selección Colombia, que será con Olympic Stereo y la Federación Colombiana de Fútbol. Así que la invitación es para que vayan, asistan, estén pendientes de este Fan Zone ahí a través de nuestro 321-512-4921.
1: Me estaban preguntando ayer, ya, o sea, desde ayer estaban preguntando por el Fan Zone del próximo partido. Entonces, eso no es así. Eso no es enseguida, eso tiene que tiene que llegar primero las boletas, tiene que existir una logística en ese sentido, ¿ya? Entonces, hay que tener un poquito de paciencia, tienen que estar muy atentos, ya lo saben, muy pendientes con pues todo este tema del Fan Fest aquí en Olímpica Estéreo. Pero ha sido todo un éxito, Gloria, eso del Fan Fest, porque es que ahora todo el mundo está haciendo Fan Fest para todo. Sí, pues, y eso el mundial, mejor dicho, lo amerita, ¿no?
0: Así es. Éxito total el Fan Fest, y entonces pendientes para que ganen boletas al próximo, que eso está bacano. Ahí empezó todo el mundo ya a escribir, así es que regístrense, completen el registro. Si no completan el registro, pues va a ser difícil que ganen. Terminen el registro y boletas de una.
1: Muy bien, son las 5 de la mañana con 42 minutos, 5:42 en Olímpica Estéreo, y temprano es más bacano. Oiga, le tengo un dato adicional de Millonarios, a propósito del Club Deportivo Los Millonarios. Se llamaban Los Millonarios porque ellos llegaban a sus partidos en una van o un bus pequeño, y la gente decía: ajo, ellos son millonarios. Y en lugar de verlos como burla, pues se colocaron así. Por eso se pues quedaron como Los Millonarios, o Club Deportivo Los Millonarios. Muy bien, ¿y qué pasó en un día como hoy también en la música? En un día como hoy, antes de contarle qué pasó en la música, el Departamento de Córdoba celebra este 18 de junio, o sea, mañana, un nuevo aniversario de su creación y vida jurídica. Es una fecha muy especial para destacar la riqueza cultural, natural y la resiliencia de esta hermosa tierra del Caribe colombiano. Felicidades a todos los cordobeses en su día. Es el momento perfecto para honrar sus raíces, la tradición ganadera, la majestuosidad del Valle del Sinú y el empuje de su gente. En un día como hoy, ahora sí le cuento, en 1942 nace un músico británico que ganó fama mundial por ser el bajista y cantante de la banda de rock The Beatles. Él es Paul McCartney. Su canción Yesterday, una de las canciones con más versiones en la historia de la música popular, pero aquí lo escuchamos con Let It Be.

toda sobre esta canción, Let It Be, lanzada por los Beatles en marzo de 1970. Fue escrita precisamente por Paul McCartney. Nació como un mensaje de consuelo y aceptación tras un sueño que tuvo Paul McCartney en los años 60 con su mamá, que se llamaba Mary McCartney, quien le dijo: va a estar bien, solo déjalo ser, let it be.

1951 nace un compositor y cantante boricua. Este hombre era un virtuoso de las letras, a quien debemos muchos éxitos. Compañera, No me digan que es muy tarde ya, yo sé que la han escuchado. En la voz de Ismael Miranda, Castillos de Arena. Es una canción que también interpretaba José Feliciano. Amada mía, esa canción también es de José Noguera, compositor y cantante, y esta es una de sus canciones más emblemáticas en la voz de Cho Feliciano, pero también lo conocimos con He soñado con volver a querer. He soñado con volver a querer, una canción que también ha sonado mucho aquí en Olímpica Estéreo, y para los salseros representa una de las canciones importantes dentro del repertorio de Olímpica Estéreo. He soñado con volver a querer.

Las efemérides musicales, primero entramos con el rock, luego con la salsa y ahora nos vamos con nuestra música tropical. En 1951 nace Juan de la Cruz Piña Valderrama, más conocido como Juan Piña. Este cantante y compositor sucreño es una de esas leyendas vivientes, de esos grandes cantantes que incluso sus inicios los podemos recordar como uno de esos coros agudos del binomio de oro de Rafa Orozco y de Israel Romero junto a Marcos Díaz. El hombre pues hizo parte de la orquesta de los hermanos Martelo, hizo coros con el binomio de oro al lado de Rafael Orozco, como bien lo dijimos. Después decide fundar con su hermano Carlos la orquesta de los hermanos Piña, más conocida como La Revelación, con la cual se vuelven figuras del carnaval de Barranquilla. Y esta canción, por supuesto, en todos los momentos, en todos los tiempos, suena y ya uno dice, esto es carnaval. Hoy cumple el maestro Juan Piña. ¡Felicidades, maestro!

0: Ok, mi gente, 5:53 en Olímpica Estéreo y temprano es más bacano. Se llama ¿A dónde irás? La Puerto Rican Power en Olímpica Estéreo. La Puerto Rican Power. Pampara, tremenda salsibiri, romántica de las hermosas de la Puerto Rican Power. Bueno, así amaneció Colombia hoy. Amaneció así Colombia. Amaneció con el patriotismo al 1100%. Amanecimos orgullosos y con el pecho inflado los colombianos, porque cabe anotar Sandra Escudero, Gloricet Rivera, olimpiquistas de corazón y no de presión, que hay equipos grandes que no pudieron ganar en su primera jornada. Así que vaya y gane. O sea, por supuesto, Portugal, España, Brasil, equipos grandes que no pudieron ganar en su primera jornada, y Colombia ganó ayer de forma contundente 3-1, no en un partido fácil. Uno ve el resultado y uno cree que Colombia pasó por encima de Uzbekistán, pero viendo el partido, analizando el partido, se da uno cuenta que Uzbekistán hizo un buen partido defensivo. O sea, de alguna u otra forma, el defenderse en el fútbol hace parte también de esa disciplina.
1: Desde el comienzo nosotros vimos un Uzbekistán que era súper radical con el tema de la defensa. Cerró los espacios
0: por momento, como nunca. Por momento tú veías una línea de 5, de 4 y de 2. O sea, que tú decías, ¿por dónde va a pasar Colombia? Una genialidad era lo que tenía que romper esas dos líneas que tenía puesta Uzbekistán. Y esa genialidad vino de la bota derecha de Lucho Díaz al filtrar la pelota por arriba. Y que también la gran virtud que tuvo Daniel Muñoz en hacer la diagonal, buscar el espacio y luego levantar su pierna derecha y con la punta del pie rematar hacia el arco y convertir así el primer gol, que lo veíamos lejos, lo veíamos difícil por la forma como se defendía Uzbekistán. Por ejemplo, así se le paró a España Cabo Verde. Y España nunca pudo romper las líneas.
1: Nada.
0: No pudo. En cambio, Colombia, hay que decir, hombre, aplausos de pie para Lucho Díaz, que jugó su primer mundial, su primer partido con 27 años y salió como la máxima figura de ayer con pase y gol y con gol que marcó el segundo. Claro, que nos dio la tranquilidad, porque cuando empató Uzbekistán, vimos que a una Colombia que salió muy floja en el segundo tiempo, ¿no?
2: Sí,
0: salió como trotando el partido, como que 1-0, este equipo está atrás, este equipo no nos va a hacer daño, y de repente en una jugada, ¡pran!, nos empatan el partido. Pero cuando Colombia decidía apretar y acelerar, Uzbekistán se veía en el segundo tiempo ya muy flojo atrás, porque ellos querían buscar también el segundo gol. Ya dejaba muchos espacios.
1: A mí me preocupaba era porque yo veía a el equipo de Uzbekistán en el primer tiempo, sobre todo los veía muy rápidos.
0: Sí, sí, claro.
1: Jugaban muy rápido.
0: Y fuertes. Cortaban mucho rápido el juego.
1: Totalmente. Y la línea defensiva de ellos estuvo fuerte en el primer tiempo.
0: Sí,
1: o sea,
0: claro.
1: Yo le tengo que decir, obviamente, pues el segundo tiempo fue el mejor y el definitivo para Colombia, sin duda, porque ahí anotamos
0: dos goles.
1: Los dos goles que, por supuesto, dieron el resultado final de este partido. Pero aquí esto nos demuestra que no hay enemigo pequeño.
0: No.
1: Que los que están en el grupo también están viniendo de menos a más, trabajando fuertemente para poder dejar una huella en este mundial. Pero yo le voy a decir una cosa, listo. El gol de Lucho Díaz a mí me encantó. Me encantó el primer gol también, pero le voy a decir algo que me gustó del tercero.
0: ¿Qué?
1: El Cucho Hernández,
0: sí, claro.
1: Esa lucha que tuvo ese hombre.
0: Mira.
1: Envió ese centro,
0: sí, claro.
1: Pero peleándolo.
2: Y Campas estaba casi el tercero hacía rato.
0: Mira.
2: Que no se le daba.
1: Cuando encuentra Campas allá, espectacular.
0: Mira, la muestra que nos dio ayer el Cucho Hernández peleando ese balón, eso es lo que tenemos que tener nosotros en la vida. Insistir, persistir y no desistir hasta lo último. De hecho, cuando él va a sacar el centro, él levanta la cabeza y él mira dónde está el jugador colombiano, ya ahí puesto para marcar el gol de cabeza, y él centra y es como un pase a la cabeza de Campas para que luego remate al piso y sea el tercer gol para Colombia. Pero la muestra que nos dio ayer el Cucho Hernández es como se tienen que jugar los partidos, así, aguerrido, peleando el balón hasta lo último. Esto es un mundial, aquí no hay un partido de ida y vuelta, aquí es un solo partido. Entonces Colombia ahora viene a jugar con el Congo, y Portugal no le pudo ganar a Congo, y Congo también es un equipo que se defiende fuerte. Usted sabe que por lo general estos equipos africanos tienen una fortaleza física inigualable, y cuando se defienden, pásale, no es tan fácil. Y el Congo le hizo un partido así inteligente a Portugal. Y Portugal marca el primer gol y se fue diluyendo porque no encontraba cómo pasar las líneas del equipo Congo. Y luego el Congo le marca un gol de cabeza y lo empata. Y de ahí Portugal no pudo marcar el segundo gol. ¿Qué nos vamos a encontrar, Sandra, el martes a un equipo Congo? Que va a salir a buscar el partido y dejar espacios porque también debe ganar para clasificar. O dirá Congo, no, yo espero a Colombia, puedo quedar empatado con Colombia y busco el último partido con Uzbekistán también, ¿no? Así que hay que esperar. Pero lo de ayer de Colombia hay que aplaudirlo porque muchos equipos se han defendido en este mundial y de camiseta no gana nadie. Yo creo que ayer nuestra selección Colombia ganó porque le metió fuerza, porque le metió actitud, porque los colombianos querían ganar y darnos esa alegría a nosotros, a sus compatriotas.
2: Es que yo siento que los partidos del mundial son todas finales.
0: Sí, sí,
2: todas
0: sí.
2: Son finales. Sí, o sea, claro. Cada vez se juega una final. ¿Por qué? Porque no hay que bajar la guardia, hay que darle hasta el final. Entonces, de verdad que la selección Colombia, hombre, nos tiene el pecho inflado de orgullo. Gracias a ustedes por acompañarnos en nuestros estadios virtuales para el próximo martes 23, que es el partido con el Congo. Vamos, vamos, vamos también a estar con todos ustedes ahí en nuestro Fan Zone.
0: Bueno, vamos a una breve pausa para comerciales, cortica la pausa y ya regresamos.
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1: A esta hora de la mañana en Olímpica 6:02, escuchamos las notas del himno nacional de la República de Colombia.

mis amigos, es inevitable salir lastimados en esta vida. Es inevitable. Todos hemos experimentado el dolor de la traición. Hemos experimentado el rechazo o el abandono de personas en quienes confiábamos. En la parábola del buen samaritano, vemos a un hombre herido en el camino, asaltado y dejado casi muerto. Lo más triste es que los líderes religiosos, la gente que se suponía debía cuidarlo, pasaron de largo y lo ignoraron. Mis amigos, pensando en voz alta, te voy a decir algo. A veces la vida nos golpea y la gente que debería apoyarnos nos da la espalda. Pero la historia no termina ahí, porque aparece un samaritano que se conmueve, venda sus heridas, derrama aceite, derrama vino y paga por su recuperación. Ese buen samaritano es una viva representación de Dios en nuestra vida. Aunque el egoísmo humano te rompa y la indiferencia de los demás te deje heridas profundas, Dios no te deja tirado en el camino. Por eso no cierres tu corazón por culpa de quienes te fallaron. Dios tiene la capacidad de sanar tu pasado y usará a las personas correctas para restaurar tu confianza. Dios es experto en sanar lo que otros rompieron. Que Dios te bendiga inmensamente y que tengas un hermoso día, agarrado de la bendición de Dios. Recuerda que Dios es bueno.

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0: amor es una de las experiencias más profundas y complejas que puede vivir un ser humano. No es solo una emoción, porque las emociones cambian. Tampoco es solo un sentimiento, porque los sentimientos fluctúan. El amor es una decisión que se renueva, una presencia que acompaña y una fuerza que nos conecta con algo más grande que nosotros mismos. Amamos de muchas formas a lo largo de la vida. El amor de una madre o un padre busca proteger y cuidar. Es el amor que vela el sueño de un hijo, que se preocupa incluso en la distancia y que celebra cada pequeño logro como si fuera propio. El amor de pareja nace de la admiración, la atracción, la intimidad, pero madura cuando aprende a convivir con las diferencias. No consiste en encontrar a alguien perfecto, sino elegir construir juntos aun cuando aparezcan los desafíos. El amor entre amigos es refugio. Es la certeza de que existe alguien que permanece, no porque tenga la obligación de hacerlo, sino porque lo desea. El amor hacia la familia nos recuerda nuestras raíces. A veces es sencillo y otras veces requiere perdón, comprensión y límites saludables para mantenerse vivo. El amor propio es quizás uno de los más importantes. No es egoísmo ni superioridad. Es reconocerse digno de respeto, cuidado y compasión. Quien aprende a amarse deja de aceptar aquello que lastima y comienza a elegir aquello que le hace crecer. También existe el amor por la vida, la capacidad de emocionarse con un amanecer, una conversación sincera, una sonrisa inesperada, un sueño por cumplir. Es agradecer lo que existe sin dejar de buscar lo que falta. Al final, el amor es la huella que dejamos en los demás y la huella que los demás dejan en nosotros. Es lo único que crece cuando se comparte y lo único que permanece cuando muchas otras cosas desaparecen.
1: Y mientras mis ojos se llenan de lágrimas, mi corazón solo puede decir: gracias, Señor, porque hiciste mucho más de lo que imaginé. Gracias porque transformaste mi dolor en testimonio, mi espera en milagro y mis lágrimas en alegría. Hoy puedo decir que tu fidelidad superó mis expectativas. Si estás viendo a Dios obrar en tu vida, recuerda esto: las lágrimas que derramaste en oración se convirtieron en semillas de bendición. Y cuando llegue el tiempo de Dios, cosecharás con alegría lo que sembraste entre lágrimas.

las puertas correctas no solo se abren, también a veces no se abren tan fácil, también requieren preparación. Sigue aprendiendo, creciendo y mejorando. Cuando llegue tu momento, Dios encontrará listo tu corazón y tus capacidades. Por otra parte, no cargues con todo tú solo. Hay batallas que se ganan trabajando y otras que se ganan confiando. Haz tu parte y deja que Dios haga lo que está fuera de tu control.

0: adelantado. Bueno, 6 de la mañana, 14 minutos en Olímpica Exterior, temprano es más bacano. La fiscalía, el Yonki, y hoy más que nunca vino la Chiqui. Más compatriota, más colombiana que nunca, todavía con la camiseta Glory que se la puso desde ayer. Glorisetti.
1: Me pegó el olor.
0: Ella cree que porque el desodorante dice que protección 24 horas. No se confíe, Chiqui. ¿Esa camiseta la tiene puesta desde ayer o esa es una que se puso esta mañana?
2: Otra.
0: ¿Ah?
1: Y porque huele a aloe vera.
2: Esa es otra.
0: Ah, esa es otra.
2: Aloe vera sin quitarle la babita.
0: Mira usted, más colombiana que nunca hoy. ¿A qué hora se acostó?
2: No.
0: Ese partido, Chiqui, en un horario poco habitual. ¿A qué hora se acostó, Chiqui?
2: A las 3:30.
0: ¿Con quién se vio el partido y dónde se vio el partido?
2: No, lo vi en el televisor. Yo te puedo decir con quién me lo vi.
0: Su marido, Glory. Glory, ¿su marido estaba temprano en la casa?
1: Sí, claro.
0: Luis Manoy estaba temprano en su casa.
1: Eso, bueno, y él.
3: Desde las 5 de la tarde.
0: Ya tenía la pijama puesta.
3: Ya estaba listo.
0: Entonces no fueron ninguno de ellos dos. ¿Con quién fue? Hugo Luis está en Estados Unidos.
3: Sí, exacto, porque yo le voy a decir algo.
2: ¿Tu mujer sabe dónde estabas tú?
0: Ella estaba conmigo. Estábamos en el Romelio Martínez.
2: ¿Tu hijo?
0: Estaba con nosotros.
2: Ay, lindo.
0: Sí, claro.
2: Así que... ¿Tu marido estaba contigo?
1: Pues yo llegué y encontré un bulto ahí arropado, menos que era él.
2: Ya vio.
0: Así porque Glory llegó tarde.
1: Sí. Yo vi el bulto ahí arropado, yo dije, debe ser él.
2: Sí, ponte bulto. Ay, mis amores, buenos días. No, esto es pura carreta, esto es pura mentira, esto es pura mamadera de gallo. Me fui a ver el partido. Divino, ganó Colombia, qué chévere. El Cucho, fíjate quién lo ve tan viejo. El Cucho.
0: No, ese es un apodo que él tiene, pero no es porque sea viejo.
1: Pero él es pelado.
0: Él es joven.
1: Super pelado. Ay, yo pensé que era viejo. Excelente jugador.
2: El Cucho debe tener como 63 años. Está como José, lo voy chiquito también.
1: Sí.
2: Qué manera.
0: Excelente, Chiqui. Nosotros felices. Y además también contentos que el futuro de Colombia tiene un presente magnífico. Por ejemplo, el jugador más joven de la selección Colombia ayer se comió la cancha.
1: Sí.
0: El volante 6.
2: Sí.
0: Que jugó al lado del hermano. Se tragó la cancha, literalmente.
2: Total. Buen jugador.
0: ¿Ah? Puertas.
2: Puertas
0: ahí.
2: Es
0: el jugador más joven, además llegó con una personalidad y jugó ese partido con carácter, siendo el jugador más joven de la selección,
1: la verdad,
0: Colombia.
2: Mío, ese hombre corría por todos lados. Pero, iba y quitaba la bola y no sé qué, y anda bien chévere, me alegro.
0: Así es.
2: Oye, hay gente que se aprovecha, ¿verdad?, de esos partidos.
0: Uh-huh.
2: Gente que se aprovecha y salen. Ay, vamos para el malecón, vamos a ver el partido por allá, no sé, la Mónica Galindo.
0: Mónica Galindo, ¿qué le pasó?
2: Mónica Galindo. Yo llegué tarde, voy esperándola a ella. O sea, yo no estaba con nada, es mentira que yo estaba.
0: ¿Tú no estás entrepiernado ni nada?
2: No, yo no estaba en nada de eso. No. Pero la Mónica Galindo se fue con un señor. Pero con un señor ya adulto ya.
0: Sí.
2: Sí. Se fue a motelear y todo. Yo la tenía que esperar porque yo la saqué de la casa.
0: ¿En pleno partido se fue a motelear?
2: Ella se fue a motelear en pleno partido.
0: No joda.
2: Y que también quedó 3-1. Y yo le dije, vea, Gaby, este señor, tú, yo lo conocí en Instagram, yo le dije que nos veíamos allá en el malecón y yo no pensé que fuera ahí. Y yo, ahí fue el señor y nos fuimos. Ay, fuimos a motelear. Y vea acá, ¿y qué hace? ¿A qué se dedica el viejo? Dios, él no me quiso decir. Chiqui, él no me quiso decir, el viejo no me quiso decir a qué se dedicaba, pero yo estoy segura que es juez. Yo, caramba, ¿y por qué tan segura? Yo, porque falló en la primera y en la segunda instancia.

Vuelvo a pasar angustiado, se llama la canción de Andy Montañez, 6 de la mañana con 23 minutos en Olímpica Estéreo y temprano en Más Bacano. Vuelvo a pasar angustiado. 6:23, ahí está una ronda de noticias en materia judicial, local, nacional e internacional. Glorisette Rivera, Sandra

0: es tremenda. Estados Unidos le pide a los ciudadanos no viajar a 9 municipios del Atlántico. La embajada de los Estados Unidos en Colombia emitió una alerta para que sus ciudadanos no viajen a los municipios de Malambo, Baranoa, Sabana Larga, Polo Nuevo, Santo Tomás, Palmar de Varela, Galapa, Puerto Colombia y Sabana Grande en el departamento del Atlántico. La alerta está publicada, porque uno ve esta noticia y uno cree que es fake news, pero no. La alerta está publicada en la página oficial de la embajada.
1: ¿Cómo va a ser?
0: La embajada ha observado un aumento en violencia en varias localidades del departamento del Atlántico. Los delitos violentos, la extorsión y los asesinatos selectivos perpetrados por grupos armados ilegales han aumentado drásticamente. Y es que uno se va a la página de judiciales, diría, del periódico, y todas estas semanas, esto es muerto que da miedo. Dice acá la embajada que ha sido tajante en su alerta. Dice, no viaje a estas zonas en este momento. Por precaución, algunos empleados del gobierno estadounidense han sido retirados de esta zona. La embajada también añade las siguientes recomendaciones. Dice, mantente alerta en tu entorno, ten precaución en las carreteras principales, mantén un perfil bajo, no hagas alarde de riqueza, por ejemplo, con teléfonos móviles, relojes caros, joyas. No ponga resistencia física ante cualquier intento de robo. Mantenga las puertas del carro cerradas con llave y las ventanillas subidas. Manténgase informado a través de los medios de comunicación locales. Curiosamente, Soledad, que es uno de los municipios donde se registran más homicidios y extorsiones, no está en esta lista, fíjese usted, en esta lista que emite la embajada sobre 9 municipios del departamento del Atlántico que no se pueden visitar.
1: Ahora son las 6 de la mañana con 26 minutos. Sandra Escudero.
2: Más hechos que son noticias, muchísima atención. Autoridades confirman que caso en La Manga fue un feminicidio. Capturaron a la pareja de la víctima. Familiares de la mujer escucharon gritos de auxilio provenientes de una de las habitaciones de la vivienda donde ocurrieron los hechos. El señalado feminicida fue identificado como David Aníbal Mercado Mendoza, de 39 años de edad. La mujer fue asesinada en la tarde de este miércoles 17 de junio en el barrio La Manga. Eliana Raquel Medrano Soto, de 31 años de edad, fue víctima de feminicidio, según confirmaron las autoridades.
1: 6:27, a esta hora, mujer fue asesinada en Ciudad Modesto. Policía capturó el presunto feminicida. El compañero sentimental de la víctima es señalado del crimen. La calma con la que transcurría la tarde de este miércoles 17 de junio en el barrio Ciudad Modesto, en la localidad suroccidente de Barranquilla, se vio abruptamente interrumpida por el atroz crimen de una mujer. El caso ocurrió alrededor de las 4:30 de la tarde en el interior de una vivienda ubicada en la calle 85B con carrera 14A, cuando la ciudadana, identificada como Eliana Medrano Soto, de 32 años de edad, joven, esta mujer fue atacada con arma blanca presuntamente por su compañero sentimental. 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Brutal, venga, le quiero contar que brutal el linchamiento también al sargento de la policía que fue asesinado a pedradas por una turba en Cartagena. Qué horrible esto, ¿no? Los hechos se presentaron frente a una vivienda en la que se desarrollaba el velorio de un joven que fue asesinado el pasado fin de semana. El ambiente de dolor habría avivado la enfurecida reacción. Un hecho de extrema violencia conmocionó la noche de este martes en el barrio La Herrera de Cartagena. Norberto Pérez Salas, sargento jefe retirado de la Policía Nacional, murió linchado a pedradas por una multitud en el sector Rafael Núñez, en medio de un confuso altercado que ha generado indignación y múltiples interrogantes sobre la actuación de las autoridades y la comunidad. Pérez Salas fue preso más de 20 años, o mejor, prestó más de 20 años servicio a la institución y se encontraba pensionado desde el 2016. Fue atacado brutalmente mientras una patrulla motorizada de la policía permanecía cerca del lugar. Videos que circulan en redes sociales muestran al ex uniformado tendido en el suelo, aparentemente con las manos

0: cruzadas, recibiendo impactos de piedras y otros objetos contundentes por parte de varias personas. El hecho ocurrió frente a una vivienda donde se realizaba el velorio de José Carlos Rodríguez Segovia, un joven de 21 años asesinado días antes por sicarios en el sector 11 de noviembre. El ambiente de dolor y rabia en la zona habría contribuido a la reacción despedidamente de los presentes.
1: A propósito del tema, fíjese usted, de todos los asesinatos y las cosas que se viven en el departamento del Atlántico, motocarro fue ultimado a bala en Malambo. Fue identificado como Ralfi Esteban Morelos, de 33 años. 5 impactos de bala acabaron con la vida de Ralfi en hechos perpetrados en el barrio Villa Esperanza, en el municipio de Malambo. Según la información de las autoridades, Morelos Torres fue interceptado en la calle 26A con carrera 15 por hombres que se movilizaban en un motocarro. Uno de los ocupantes del vehículo sacó un arma de fuego y le disparó a la víctima en varias ocasiones. Ralfi quedó sin vida en el lugar de los hechos debido a los disparos que registró en la región lumbar, región occipital, región flancos, lado izquierdo, y en región frontal, lado derecho, en una falange, mano izquierda. Ahí está. Por otro lado, se presentó otro caso de muerte en Repelón, un ataque a bala en una vivienda en Repelón, un joven muerto y su mamá herida. Imagínese usted, el sicario disparó desde la ventana del inmueble y este joven muerto y su mamá herida dejó un ataque armado en la mañana del miércoles en una vivienda del barrio Villa Carolina del municipio de Repelón. La víctima mortal respondía al nombre de Brian Andrés Ruiz y la lesionada está sin identificar.
0: Más hechos a esta hora, 6 de la mañana con 31 minutos. Sandra, esto es Inglaterra. Con Harry Kane, brillante, los ingleses pasaron por encima de Croacia en su debut. Este partido fue el día de ayer. Compañero de Lucho Díaz, Harry Kane. Bueno, yo me vi 2 goles que marcó el de pena máxima, que primero se lo tapa el portero, pero el portero se salió de su línea. Repitieron la pena máxima y Harry Kane lo convirtió. Luego marcó uno de cabeza, pero ahí sí salía para el Romelio Martínez y lo seguí viendo. Pero la noticia es que 4-2 ganó Inglaterra frente a una selección de Croacia que es excelente, que es una muy buena selección.
1: ¿Y dónde está? Tenemos una figura en Croacia también, ¿no?
0: Claro que sí.
1: ¿Está este? El Chicho Serna.
0: Modric.
1: Modric. Luka Modric. De mi escaso conocimiento.
0: Mira, Kane, el compañero de Lucho Díaz en el Bayern Múnich de Alemania, se fue de doblete, mostrando que quieren repetir el botín, el killer logrado en Rusia 2018. Así que el goleador del Mundial 2018 fue Harry Kane y quiere repetir ahora, pero Mbappé lleva 2, Harry Kane lleva 2, Lionel Messi lleva 3, Lucho Díaz marcó 1. Entonces esto va a estar bien peleado en este Mundial. Lo importante es que las estrellas que han marcado, Lucho Díaz no se quedó atrás. Sí, aquí está mi gol. Y además, golazo de Lucho Díaz también. Y pegó en el palo de Lucho Díaz.
2: Sí, señor. Oiga, también me gustaron mucho las declaraciones del histórico Fabio Cannavaro, director técnico de Uzbekistán.
0: Claro.
2: Recordemos que Fabio Cannavaro fue un defensa brillante en la selección italiana.
0: De hecho, él fue balón de oro en el año 2006.
2: O sea,
0: en el 2006.
2: Y fue campeón
0: con Italia.
2: Con Italia.
0: De hecho, por primera vez un jugador defensa, back central, es el mejor jugador del mundo porque jugó un extraordinario mundial.
2: Cannavaro, el técnico, era una cosa brutal.
0: El técnico de Uzbekistán es italiano.
2: Oiga, le voy a decir algo.
1: Tiene cara.
2: Mire, aquí vamos a colocar el sonido de las declaraciones de Fabio Cannavaro, no solamente del buen desempeño de Colombia, sino echándole flores al ambiente colombiano,
0: claro,
2: que él pudo percibir en el estadio. Vamos a escucharlo.
3: Hoy era el primer partido, entonces le ha costado un poquito entender dónde estábamos, porque no era fácil. Al final no era jugar en México, pero era como jugar en Colombia, con toda la gente que estaba aquí.
2: Así es.
0: Oye, fíjese, habla muy bien el español, ¿eh?
2: No, él habla perfectamente el español. el inglés y por supuesto
0: esto,
2: su lengua madre.
0: Estos técnicos se preparan.
4: La lengua
0: no, mira, y estos técnicos se preparan, ¿no?
2: Zinedine Zidane tiene 4 idiomas.
0: Y el mismo Pep Guardiola también tiene como 4 idiomas.
2: Sí, señor.
0: Ah, incluso el técnico Luis Enrique también.
2: Que le voy a contar algo sobre...
0: Habla francés perfecto, Luis Enrique.
2: Vea, eso es un tema cultural. Es un tema cultural. Ni siquiera pensando solamente en el fútbol, Arlington. Miren lo que pasó con la música. O sea, mientras nosotros, no sé, estábamos echando raíces con, pues, con otras cosas a nivel cultural, los italianos comenzaron a hacer música en español.
0: Claro.
2: Hace, les estoy hablando hace 50 años, 60 años, o sea.
0: Bueno, yo soy de Eros Ramazzotti para acá.
2: Sí, pero o sea, si yo le digo un Nicola Di Vario, usted no sabe qué.
0: Bueno, sí, uno tiene que conocerle. Ese es como por ejemplo, uno dice Glory, no, que ya está en los 35 años, hace 6 años. Entonces uno dice, ¿tú no conoces a Simón Bolívar? Debe conocerlo porque tiene que haber leído la historia.
2: Claro.
0: No porque sea de la época de Simón Bolívar.
2: Así es. No solamente los no solamente los italianos, estamos hablando de en Europa en general. Ellos generalmente tienen más de un idioma encima.
0: Sí, claro.
2: Generalmente tienen más de un idioma encima. Les gusta viajar, les gusta instruirse. Y esto se refleja mucho en el fútbol, en sus técnicos. Mire a Fabio Cannavaro, mire al mismo Zinedine Zidane. Y también se ve reflejado en la música. Cuando nosotros estamos aquí con Christopher, que no tiene nada de malo eso, nosotros, ellos ya estaban con... Ricky Poveri, que ya aquí ya lo conocíamos. ¿Será porque te amo? Eso es italiano.
0: Claro.
2: La misma Laura Pausini, que tiene 3 idiomas encima. El mismo Eros Ramazzotti.
0: Sí, sí, claro.
2: El mismo Nicola Di Bari. Gianmarco. O sea, solamente para citar algunas cosas. Entonces, ustedes. Vea un técnico como Cannavaro con 3 idiomas encima y para ellos es absolutamente normal.
0: No, y además recuerde que el ADN de Italia como tal es su esquema defensivo en la historia de los mundiales.
2: Ah, sí.
0: Y eso él lo trasladó a Uzbekistán, que se paró muy bien ayer con esas dos líneas, la primera de 5 y luego otra de 4, donde Colombia se le imposibilitaba pasar esas líneas. Y tenía que ser la magia de uno de los jugadores que pudiera romper esas líneas, y fue Lucho Díaz con su botín derecho, como lo dije ahorita.
2: Sí, señor.
0: Lanzando esa pelota precisa al punto penal, donde caía ahí Daniel Muñoz, que Daniel Muñoz, entre otras cosas, él tiene también estas cosas. Recuerden aquella Copa América donde marcó también muchos goles, siendo lateral, pero es un jugador que llega muy bien en diagonal al borde del área, o en su defecto al área, para marcar, para convertir. Hacía rato Daniel Muñoz no convertía, pero casualmente lo hizo en el Mundial. Gracias a Dios que se iluminó en ese momento, logró hacer la diagonal. Lucho Díaz lo miró, le tiró el balón y preciso con la punta del pie le dijo al portero de Uzbekistán: sácala del trasmayo, que es Maccabi. Gol de Colombia.
4: Ahora que estamos hablando de idiomas, fíjese el dato. En Uzbekistán se habla uzbeco, que ya seguramente este señor ya debe tener nociones.
0: Sí, claro, por supuesto.
4: Porque está lidiando con los jugadores. Y la segunda lengua de Uzbekistán es el ruso. O sea, sagradamente esa gente habla uzbeco y ruso. Se dice que el uzbeco, que es la lengua oficial, pertenece a la familia de las lenguas turquicas. Se escribe principalmente con alfabeto latino, aunque todavía se usa el alfabeto cirílico en algunos contextos. El ruso es muy utilizado como segunda lengua y para la comunicación entre distintos grupos étnicos. Ellos tienen, por ejemplo, en el uzbeco, tienen varias ramas como el tayiko, el kazajo y el caracalapalto. ¡Carajo!
2: Mira.
4: O sea, son como las lenguas indígenas de ellos, de allá.
0: Sí, digo, sí,
4: yo acá,
0: claro,
4: en la cocina.
2: A mí me llama la atención.
4: ¿Cómo ellos son raros?
0: Bueno, venga, Uzbekistán está en Asia Central. Ahí queda ubicado Uzbekistán.
4: Por eso es que ellos no son tan turcos.
0: Y tiene 36.7 millones de habitantes y hablan el uzbeco, una lengua que es turca. Dice por acá que son, me dice por acá, curiosidades de Uzbekistán.
4: Ellos tienen una mezcla extraña, porque yo me imaginé veo un poco de turcos. Yo dije, no, es un equipo turco, pero cuando los veo y veo muchas facciones de asiáticos, había mucha gente de ojos rasgados, habían algunos hasta europeos, parecían europeos. O sea, ellos tienen una mezcla extraña ese país. Y fíjate, lo acabas de decir, están realmente en el centro de Asia, no están en Medio Oriente como tal. Entonces no son tan turcos. Pero son una combinación extraña. Ellos son como los griegos. Los griegos, un griego te puedes encontrar cualquier persona con cualquier perfil. De hecho, Sandra, el término perfil griego, creo que una vez nos contaste de dónde venía ese término, y que tiene perfil griego. Y uno asocia el perfil griego a alguien que es bonito, ¿no?
5: Sí, bueno,
4: es que ahí tiene perfil griego.
5: Bueno, yo no lo asocio como alguien bonito.
4: Sí, ¿no?
5: Sino como alguien que tiene la cara bastante barro. Porque salía salían vainas de los filósofos.
2: Sí.
5: Cierto. Y todas las caras macabras, las caras, o sea, como si le hubiesen hecho en piedra y la piedra ya está desgastada.
4: Ok.
5: Ya un pedazo de nariz volada. O sea,
4: tiene perfil griego. O sea, tú lo asocias, o sea, es a lo malo.
5: Con el deterioro. Okay.
4: Con el deterioro. Fíjate, yo siempre lo he asociado como que, wow, tiene un perfil griego.
2: No, y es que de hecho ese es el origen. El perfil griego es un ideal estético. El ideal estético que precisamente tiene origen en la antigua Grecia. ¿Ya? Ciertas facciones que, bueno, que mucha gente se imagina que fueron así muchos de los. Digamos, representantes de la filosofía en Occidente.
5: Había griego maluco, entonces, según eso.
2: Según eso no había griego maluco, pero le voy a decir que sí, evidencia existe. Ellos cuidaban mucho de su cuerpo. Eso sí es verdad. De cara no sé.
4: Eran vanidosos.
2: Ya. Vanidosos no. Ellos, la cultura de su cuerpo, no solamente cuidaban mente. O sea, no solamente filosofaban, sino que además
4: se ejercitaban.
2: La cultura del cuerpo, recuerde de dónde nacen los Juegos Olímpicos.
4: Claro.
2: Entonces, claro, sí. Entonces todo tiene sentido.
4: Grecia no fue al mundial, ¿no?
0: Venga, le cuento, ¿sabe quién está celebrando? Sandra, Glory y José, ¿no? El Bayern Múnich. Están celebrando, ¿saben por qué?
2: Me encanta la cuenta oficial del Bayern, cómo inmediatamente postea a Luis Díaz,
0: sí, claro.
2: Cómo exaltan no solamente al jugador, sino a la cultura colombiana.
0: Por supuesto que sí. Están celebrando porque sus tres estrellas, quizás el tridente ofensivo más importante del mundo en cuanto a clubes, que es Olise, que es Harry Kane y Lucho Díaz, el colombiano, los tres en su debut, en su primer partido del Mundial, son MVP. Miren que, por mucho más allá de que Mbappé marcara dos goles frente a Francia, el jugador de la cancha se lo llevó Michael Olise. Fue en la figura de la cancha y se llevó el trofeo de MVP, el mejor de la cancha. En el partido de Inglaterra-Croacia, el MVP del partido se lo llevó Harry Kane. Y ayer en el partido de Colombia frente a Uzbekistán, el trofeo de MVP se lo lleva Lucho Díaz. Y postea Bayern Múnich la foto de los tres. Las tres estrellas, dice, mi tridente, fueron los mejores en su debut, cada quien defendiendo los colores de su equipo. Ellos dirán también, aquí está el trabajo de nosotros, porque aquí ellos entrenan todo el año con este equipo. ¿Qué dice el Liverpool? Te extraño, sí, como sí. La canción de Bananas.
4: Todos los días en verano.
0: Le dedico esta canción a Lucho Díaz.
5: Claro.
0: ¿Ah? Te extraño. ¿Tiene noticias, Chiqui?
5: Y también los periodistas que decían que el Bayern Múnich, qué negocio tan malo.
0: No, eso, incluso un periodista colombiano dijo, si yo fuera el presidente del Bayern Múnich, no llevaría Lucho Díaz por la edad. Lucho Díaz tenía 26 años. Y él decía que no le llevaba por la edad. Y Lucho Díaz, me encanta cuando Lucho le tapa la boca hacia los mismos periodistas colombianos.
5: Qué triste.
0: Eche pelea por los colores de tu país. 26 años no es una persona vieja para el fútbol.
2: No,
0: incluso el de las edades más maduras para llegar al fútbol es entre 25 y 30 años.
2: Yo creo que uno de los.
0: Para figurar.
2: Yo creo que los comentarios más desafortunados e imprudentes nacen precisamente de anticiparte a lo que en realidad las cosas son.
0: O sea, cuando tú no crees tener la verdad absoluta, que eres el dueño,
2: sí,
0: de la verdad.
2: Que eso va a ser así, yo espérate un momentito.
0: Tipo Carlos Antonio Vélez.
2: Más o menos así, y que el hombre ha errado muchas veces en ese sentido. No solamente por el tema de poner viejo a Lucho Díaz, que a mí me parece un absurdo. Entonces, yo siempre pongo este ejemplo. A mí me encanta el ejemplo de Roger Miller. El hombre estaba ya con las chanclas puestas en su casa cuando lo llaman y le dicen, no, ven acá, es que para que tú juegues con la selección de Camerún, por favor, te necesitamos. Y el hombre aceptó. Y el baile que le hizo a Colombia en ese momento, en Italia 90,
0: eliminó a Colombia.
2: Le decían en el fósil, la prensa colombiana le decía a Roger Mila, el viejo, el fósil, así le decían. Y ese fue el que nos arruinó la fiesta, mi querido Arlington. Así que la edad no es un número. Lo está demostrando el mismo Lionel Messi.
0: Así es.
2: Lo está demostrando el mismo Cristiano Ronaldo. No ha anotado gol, no importa, sigue siendo grande.
0: Sí, sí, claro.
2: Y el hombre es muy disciplinado.
0: Y Messi, con 38 años y que ahora el 24 de junio cumple 39, marcó 3 goles en su debut. Así que viejo la cédula. O vieja la cédula. 6 de la mañana, 45.
6: A propósito de eso de viejo, la vieja me hincha, Dios, no me quise ver ese partido porque yo a esta selección no gusto.
0: ¿Y a quién le importa? ¿Ese es María Rosa de Francisco? ¿Cómo es?
6: La vieja mencha.
2: Margarita Rosa de Francisco.
0: Digo, no.
6: La vieja mencha.
4: Puede viajar, pues.
0: Ve que sea seria. No, da mejor dicho.
4: Doble izquierda.

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0: usted es un tendero y me está escuchando, Albeiro, présteme atención.
1: Albeiro se llama, es el ayudante.
0: El ayudante.
1: Ayudante,
0: sí,
1: de tienda.
0: Ayudante de tienda que se respete, se llama Albeiro. No, pero ellos están más pendientes que el dueño.
1: Y hablan así, ¿eh? Albeiro.
0: Yo, Albeiro, tráigame las carnes.
2: ¿Qué le digo? Ya, va a consignar o va a pagar en efectivo.
0: Anótaselo ahí en el cartón de Marlboro. 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
5: Ya son las 9 de la noche, cayó el telón. Yo en prisión, pero mi mente.
6: Se mete Julito Voltio, 7 de la mañana, un minuto. Vino hasta enmaicenado, todavía tiene maicena en las orejas.
5: Sufre mi corazón.
6: Julito Voltio todavía tiene maicena en las orejas.
7: Todavía me están esperando en la casa.
6: Sabino, güey, a vacilarle un ratito en Olímpica y sale otra vez.
7: Como Dios, señor Mañayo, yo estaba en el subguanjón de ahí del malecón.
6: ¿En el qué?
7: En el subguanjón.
6: No, se llama Fanzón.
7: Bueno, soy yo, señor Mañayo, de su guanjón del malecón. ¿Me estás odiándome? Ella no la sabe, yo, Mañayo. Esto es puro goce, ganó Colombia, no hay agua de rabia. Hasta que yo caso estoy cogiendo rabia, no joda.
6: Sí, que usted...
7: Pero, ¿por qué va a decir que yo estoy cogiendo rabia? Yo estoy cogiendo rabia.
6: Usted coge rabia tan fácil y tan temprano, ganó Colombia.
8: Usted está
6: Colombia
8: tranquilo,
6: ayer.
8: Usted está tranquilo.
7: Ella la sabe, yo, Mañayo, te le va a dar.
6: Lo, ganó Colombia ayer, ¿eh?
7: Seguro,
6: ¿vale? Ajá.
7: Oye, sí, señor.
6: Ajá.
7: Ay, lindo. Yo de aquí me voy para la casa ahorita a dormir.
6: Ajá.
7: Oye, resulta que el viejito, 92 años, vio, lindo.

0: dos coplas y un olé la canción. 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Ey, para toda la gente que está escribiendo el WhatsApp Olímpica, amanecimos hoy con el WhatsApp lleno. La gente pidiendo boletas para el fan son del martes. Tienen que enviar la palabra fan.
1: Fan. Son,
0: son, o sea, son con Z.
1: Claro,
0: fan Sony.
1: Les voy a deletrar. Les voy a deletrear. F-A-N-Z-O-N-E.
0: Fan Sony. ¿Qué se pronuncia fan son? Usted envíe la palabra al WhatsApp Olímpica y va a estar ganando boletas. Claro que ahorita a las 8 de la mañana, si ya tenemos las boletas en recepción, inmediatamente lo hacemos público para que usted pueda venir aquí a la emisora, traer en su celular la aplicación descargada Olímpica y reclame sus boletas para que esté una vez más en el malecón detrás de la Luna del Río. Ahí queda la pantalla gigante de Olímpica Estéreo para que usted se vea el partido del martes frente a la selección de la República del Congo. Partido que será igual, va a ser a las 9 de la noche. Pero desde las 5 de la tarde estarán las puertas abiertas, habrá una fiesta tremenda porque ese día se jugará el partido de la clasificación. Así que el martes y Olímpica te dice, yo te apoyo con el Fan Zone en el malecón. El próximo martes y ahorita a las 8 de la mañana estaremos comunicándole si ya tenemos las boletas en recepción.
1: Mira, a 7 de la mañana, a 8 minutos, 7, 8 minutos, nos complace ver este feedback maravilloso de nuestros hermanos mexicanos, cuando muchas veces y generalmente nosotros estamos acostumbrados a que, tenía que ser colombiano y se porta de esta forma. Fíjese usted que no. Mire qué bonito las palabras de este aficionado, de este hincha mexicano, hablando sobre el buen comportamiento de los hinchas. Escuche esto, mi querido Arlington.
0: Adelante.
2: Tenemos la selección que nos merecemos y debemos aprenderles mucho a los aficionados de Colombia, que hicieron pesar más el Estadio Azteca que los mexicanos el jueves pasado en la inauguración del Mundial ante Sudáfrica.
3: Estos güeyes no vinieron a grabarse para redes sociales, estos güeyes vinieron a alentar a su selección, a apoyar, a bailar, a festejar. O sea, en todos los festejos de los goles no veías a un solo cabrón grabándose como así lo vimos en el Estadio Azteca cuando jugó la selección mexicana. Estos güeyes son conscientes de lo privilegiados que son por apoyar a su selección en una Copa del Mundo y prefirieron atesorarlo en su memoria más que en un celular, y se notó en la grada y se notó en la cancha, y empujaron a su equipo y su equipo consiguió más goles porque se los exigieron a base de porras, a base de apoyo, a base de empuje, no a base de fotos en redes sociales. Porque nos quejamos un chingo de todos los influencers que hubo en el partido de la selección mexicana. No hubo aficionados de verdad y eso se notó. El aficionado que va todos los domingos o cada 15 días al estadio no estuvo ahí. El aficionado colombiano que sí le gusta el fútbol vino al Estadio Azteca. Vino al Estadio Azteca a hacerlo pesar, cosa que no hicimos los mexicanos.
1: Okay. Bueno, ahí está la apreciación de un aficionado mexicano que, bueno, las comparaciones suelen ser odiosas, pero qué bonito saber que estamos en boca de otros aficionados a
0: bien,
1: nivel internacional y que hablen bien de nosotros. Ese es el buen comportamiento que merece nuestra selección. Recordemos que los símbolos, no solo patrios, sino también deportivos, son los que nos unen como país.
4: Así es, y escucha esto para complementar lo que nos acaba de mostrar Sandra. Abajo de el Ángel de la Libertad en México, en la Estatua de la Reforma, escucha este grito.
5: ¡Ya eres mexicano! ¡Colombia, hermano! ¡Ya eres mexicano!
0: ¡Qué bonito! Qué bonito.
4: Colombia, esto. Hermano, ya eres mexicano.
0: Qué bonito esto, qué bonito esto. Que, hombre, nos den ese valor tan tremendo, ellos que son anfitriones de este mundial. Además, entre otras cosas, como dato curioso, en el Estadio Azteca, donde estaba ayer la selección Colombia, en ese estadio nació la popular ola que se hace en los estadios en el año 1986. En el Mundial de México 86, Sandra, para que lo tenga en cuenta, la ola que hacemos en el estadio cuando vamos a ver jugar a Junior, la ola, que todo el mundo se levanta y realmente parece una ola, así cuando el estadio está lleno, nació en ese estadio en 1986, en el Mundial.
4: Mundial que pudo haber sido de Colombia.
0: Sí, y Mundial donde Argentina sale campeona, así que ahí nació, como para que tengan ese dato ahí. Otra cosa que le quería comunicar es que con la victoria de Colombia ayer, Colombia llega a las 10 victorias en un Mundial. De los equipos suramericanos, les voy a decir quién está en el escalafón número 1 hasta el último. Dice, Colombia venció a Uzbekistán y se mete en la lista de los países de Sudamérica con más triunfos. En el primer lugar, adivinen quién aparece. El equipo de Sudamérica con más triunfos. Aparece Brasil. Do Brasil. 76 victorias. Brasil. En el segundo lugar aparece la Argentina con 48 victorias. En el tercer lugar aparece Uruguay con 26 victorias. En el cuarto lugar aparece Chile con 11 victorias. En ese mismo orden, en el quinto lugar aparece la selección Colombia con 10 victorias en mundiales. En el sexto lugar está Paraguay con 7 victorias, seguida por Perú con 5 victorias. Y en el último lugar está Ecuador con 5 victorias en mundiales. Así que Colombia aparece en la casilla número 5. Impresionante Brasil, 76 victorias. Claro que Brasil ha ido a todos los mundiales. En cambio Colombia, por ejemplo, fue al Mundial del 98 y regresó Mundial en el 2014.
1: En el 2014.
0: O sea, pasó mucho tiempo.
1: En Brasil 2014, en donde hemos tenido el mejor desempeño.
0: Por eso, pero a lo que me refiero es que tantas victorias de Brasil, Brasil no ha faltado a ningún Mundial. Y además, Brasil es la pentacampeona del mundo.
1: Sí, señor. Pero le voy a decir algo.
0: Sí.
1: Brasil en este momento está en deuda con el planeta.
0: No, desde el 2002.
1: Desde el 2002, demostrar el yogo bonito.
0: No, y por ahora no lo va a mostrar, no lo tiene. Al menos que entre Neymar en el próximo partido y aparezca la magia.
1: Lo están guardando, lo están guardando de
0: él. Yo creo que él va para el segundo partido.
1: Sí, correcto.
0: Ese es como la Lamine Yamal en España, que él viene de una lesión y lo están cuidando, pero como él es un pelado, él está poniendo caras y ya dijo públicamente.
4: Claro, él tiene el ímpetu.
0: Que él quiere jugar. Entonces el cuerpo técnico dice, te estamos cuidando. O sea, si seguimos avanzando y te metemos en este segundo partido y te lesionas, te pierdes el Mundial. Pero no, él dice que él quiere jugar. Pero yo creo que en contra del departamento médico no puede estar. Si el departamento médico dice, no está apto, sino para 15, 20 minutos, esos son los minutos que lo van a poder a jugar. Sí, claro. Él no manda más que el médico. Ahí sí cabe lo que dice el médico que tenemos aquí en Olímpica. Cuando llega la paciente, aquí el que sabe soy yo. Cuando llega la paciente así más o menos.
6: Doctor. Buenos días.
4: Doctor.
6: Hágame el favor, quítese la ropa.
4: No, pero es que no es para eso,
6: quítese,
4: doctor.
6: Quítese la ropa.
4: No, es que le voy a contar, es algo de mi marido.

0: Bueno, entonces, quítese la ropa.
1: Pero, doctor, pero si no es eso.
0: Bueno, que el que manda soy yo, señora. El médico es usted o soy yo. El que sabe soy yo, señor. Quítese la ropa y miramos cuál es el problema con su marido.
1: Pero
2: bueno, así le está pasando a la Villa Mal. El médico le dice, aquel que sabe soy yo.
3: Sí, señor.
2: No estás apto para jugar todavía. Dígame.
1: Doctor, pero dígame, ¿qué es lo que le pasa a mi marido? ¿Qué tiene mi marido?
0: Su marido tiene una mujer bien buena.
1: El doctor.
4: Ese está peor que el doctor Pepe Rico.

Bueno, 7 de la mañana con 23 minutos para que la gente se programe con el tema del mundial en el día de hoy. Les tengo. Los partidos de hoy para que se programen olimpiquistas de corazón y no de presión. Atención. Ah, bueno, ya tenemos a Hugo Luis Urquiorta, vamos a ver.

0: Hablando de los partidos de hoy que se jugarán, atención, piquista de corazón y no depresión. Hoy a las 11 de la mañana se enfrenta Sudáfrica. Ya arranca hoy ya la segunda fase del Mundial. Ya ayer el partido de Colombia, con el partido de Colombia ayer se cerró la primera fase del Mundial. Hoy se abre la segunda, 11 de la mañana Sudáfrica frente a la República Checa. A las 2 de la tarde juega Bosnia, enfrenta a Suiza. Coco, así se llama, así se llama, es el Bosnia nombre completo.
1: Bosnia y Herzegovina.
0: Herzegovina, Bosnia y Herzegovina, no son dos equipos, es uno.

0: a Suiza en el día de hoy. A las 5 de la tarde, usted se va a sentar frente al televisor y se va a ver Canadá frente a Qatar. Y a las 8 de la noche, México frente a Corea del Sur. Buen partido este, ¿ah? ¿Eh? Ambos ganaron en la primera fase, ya que el que gane hoy de uno de los dos ya asegura la clasificación a la siguiente fase. México, anfitriona, recibe a Corea del Sur, que también ganó en la primera fase. 7:25 en la jornada del Mundial en el día de hoy, para que usted se programe. Y saliste. Colombia, les cuento, juega el martes. Muchos me dicen que Arlington el domingo. No, el domingo es otro partido. El domingo es otro partido. Pero Colombia juega es el día martes.
1: 23 de junio.
0: 9 de la noche.
1: Sí, señor.
0: Frente a la República del Congo. El partido de la clasificación y todo el mundo para el fan zone de el malecón. Ahí va a estar Olímpica Estéreo.

0: Bueno, 7:26 en Olímpica, este es temprano y más para acá. Rey Lowy, Rey León, Lowy León, en Olímpica Exterior. Bueno, 7:26 en Olímpica. A ver si lo encuentro por acá. Vamos a ver, 3, 2. Esta es la gata bajo la lluvia. Se metió la gata bajo la lluvia. 7:27 en Olímpica. La número 1 está al aire.
1: Bueno, culturalmente hay un montón de cosas curiosas, ¿no? Nosotros vemos un montón de mixes culturales entre los jugadores y demás, pero si hay una cosa que caracteriza a los países asiáticos, a los equipos asiáticos, es que todos se parecen.
0: Sí, claro.
1: Y por eso yo le voy a preguntar al maestro Chan sobre eso. Al maestro Chan, que precisamente se está acercando por acá, el maestro Chan, con su kimono, con su sushi en la mano, con su té verde, en su moto Suzuki.
0: Oye, que todos se parecen, ¿eh?
1: Todos se parecen y por eso vamos a despejar esta duda con el maestro Chan de por qué todos los japoneses se parecen. Maestro Chan, muy buenos días. Muy buenos días. ¿Por qué todos los japoneses se parecen?
2: Yo no soy maestro Chan. Yo soy...
1: Sí vieron.
0: Hasta Sandra se equivocó, que todos se parecen. Bueno, voy a colocarles una canción del cacique, se llama En Buenas Manos. Después de esta canción ya tendremos conexión directa con Hugo Luis Urruchurto, nuestro enviado especial al Mundial de Estados Unidos, Canadá y México. En Buenas Manos, el cacique Diomedes Díaz.

0: buenísimo.
1: Bueno, esta es el Sibiri que llega de Ralphie Sandy. Se llama Ansias. Pero esta canción viene después. Después de que presentemos a Hugo Luis Urruchurto, que está desde México con toda la información. Ayer Hugo estuvo al interior del estadio viendo el partido allí, en vivo. En medio de la euforia de la hinchada colombiana, que dio de qué hablar en el mundo. La prensa del mundo está hablando de la hinchada colombiana. Ansia, men. Espérate, Ansia, que primero voy con Hugo Luis Urruchurto. Aquí está.
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1: Bueno, mi gente, 7 de la mañana 33, y ahora sí, Juan Dutruy. Hugo Luis Urruchurto, desde México, nuestro enviado especial al Mundial de Estados Unidos, Canadá.
4: Viene de frente.
1: Y el de
4: pique. Y el que no le pique.
1: Adelante, Hugo, tiene usted la pelota.
4: Viene de frente.
1: Está usted internacional, Hugo Luis. Adelante.
5: Muchas gracias, mi querido Arlington Cordero. Un saludo para ti con mucho cariño. Para todos los compañeros, para Glory, para Sandri, para José, para el Travieso, para Tatán. Sé que anda por ahí medio averiado. Un saludo para todos. Quiero preguntarte, como en los viejos tiempos, hacia el difunto Fabio Poveda, por favor, confrontar el sonido. ¿Cómo estamos, mi querido monstruo, para hablar de fútbol?
1: Está muy bien el sonido. De pronto no te pegues un poquito la bocina del teléfono, pero cuando arrancaste, perfecto, está perfecto.
5: ¿Ahí estamos bien?
1: Sí, ahí estamos bien. Ahí no está saturado ni nada. Está perfecto.
5: Ah, bueno, perfecto, mi querido. Si quiere, yo le puedo quitar el altavoz y hablar solo por la bocina, mejor.
1: No, si quiere, quédese en el altavoz para que usted nos escuche inmediatamente.
5: Bueno, perfecto. Entonces, vamos a hablar de esta Copa del Mundo. Un saludo para todos los oyentes de Temprano y Más Bacano, para la gente que se despierte en el casco urbano de la ciudad, en el anillo rural y en el área metropolitana. Temprano y Más Bacano, la sonrisa de la mañana. Bueno, señores, esto ayer, sensacional, lo mejor del partido, el público. Yo antes de hablar de lo que fue la contienda de Colombia ante el equipo de Uzbekistán, que resultó ser un rival fuerte, difícil, complicado, que le costó mucho a Colombia vencerlo. Había sido esto un partido que se había... ¿Aló, Arlito?
1: Ahí te escuchamos, Hugo, ¿estás claro? Adelante.
5: Ah, no, correcto, muy bien. Yo pensé que era que alguien me preguntaba algo. No, era, yo quería pues resaltar antes que nada la gran, como digo yo, la inmensa categoría, podía hablarlo de una manera, de el equipo colombiano, la afición barranquillera, la afición colombiana. Porque lo que se vio ayer en el estadio fue muy emocionante. Honestamente, a mí se me aguaron los ojos cuando sonaba el himno de Colombia, en la parte donde dice, comprende las palabras del que murió en la cruz. Yo que soy una persona muy creyente en Cristo Jesús, en el Espíritu Santo, en el Dios poderoso Jehová, yo que soy muy creyente, a mí en ese momento se me aguaron los ojos y dije, ojalá pues el mundo entero comprendiera las palabras del que murió en la cruz, que hoy vive, que resucitó y que hoy vive. Entonces en ese momento se me llenó el corazón de mucha alegría, se me aguaron los ojos, ver más de 80 mil personas, 80.824, si no estoy mal. Vamos a mirar ahí, mi querida Gloricet, si usted tiene, si no estoy mal, fuera de eso, porque estoy yo ubicado en el palco de prensa, exactamente, casi que diagonal a uno de los de las pantallas gigantes y ver cómo el público de Colombia, que llenó la mancha amarilla, llenó todo el estadio Azteca, uno de los estadios más grandes del mundo, y ha llenado ese estadio, esa mancha amarilla, y ese apoyo a Colombia y esa alegría del público colombiano, hizo que por momentos la selección Colombia también se sintiera empujada, electrizada, porque hubo momentos, pasajes del partido donde se nos complicó el juego, donde el equipo de Uzbekistán complicó a Colombia, le quitó la pelota, lo empujaba, lo maniataba, logró hacerle un gol para empatarle el juego y afortunadamente pues Colombia reaccionó inmediatamente, porque creo que Colombia en el inicio del partido se conformó con el 1-0. Y esto de conformarse con un resultado termina siendo peligroso. Ya había sido peligroso en el partido inicial del partido del Congo, cuando el Congo sorprende al mundo entero con su buen fútbol. Esto también, como estamos hablando del grupo K, pues estamos hablando también del resultado del primer partido del grupo K, que fue el partido de la selección de Portugal, un favorito para todos. Portugal, un favorito para estar en las finales del mundo, y este equipo de Portugal termina cediendo terreno ante un fuerte equipo como el Congo, que demostró ser un equipo con mucha potencia, velocidad, reacción, y un equipo con un contraataque demoledor, un contraataque endemoniado, decían en algunos tiempos, en la década de los 80, cuando habían equipos que tenían ese, es un equipo endemoniado de ataque, porque es un equipo muy veloz, muy potente, y un equipo con un excelente cambio de ritmo, muy preparado para contraatacar, preparado para defender y preparado para contraatacar. Entonces, habíamos dicho también en la previa del partido, que el equipo de Uzbekistán en parte se parece al Congo, porque se para con 5 defensas, se para con un 5-3-2, que termina en un 5-4-1, con un solo forward, o sea, un forward arriba, un centro forward arriba, y que eso es lo que se había analizado de Colombia, que lo habíamos hablado con el técnico Néstor Lorenzo en su momento en rueda de prensa, que lo había conversado, que lo habíamos hablado con los jugadores, pero terminó siendo el rival aún más fuerte. Solo que en Colombia el equipo de Uzbekistán salió más fuerte de lo que se esperaba. Se esperaba un rival complicado, pero este es un poquito más fuerte de lo que se esperaba, y a una Colombia que, a pesar de el resultado del 3-1, es un resultado bueno, es un resultado que lo tiene prácticamente con un pie en la clasificación, porque el ganar con 3 puntos ya tienes un pie, un avance grande en la clasificación del grupo para avanzar. El equipo colombiano creo que se mostraron algunas falencias en defensa, se mostraron algunas cosas que quiero ahorita analizar con mis compañeros, especialmente con Arrington, y bueno, si alguna compañera me quiere preguntar algo sobre eso, también ya estamos acá pues dispuestos, porque ayer pues el comentario generalizado era que se demoró demasiado James Rodríguez en el campo.
0: Una bota, o sea, y el suero.
5: No puede ser que James Rodríguez demore todo un primer tiempo y que después quiera ser sustituido, cuando en ningún momento James Rodríguez tuvo ninguna importancia, ninguna injerencia en el partido como para decir hay que dejarlo jugar tanto tiempo. Siento que esa parte también la tendrá que reacomodar el técnico. También habíamos dicho que Puertas iba a ser un jugador importante, y lo fue hasta que fue sustituido en el campo de juego, porque sabíamos que él iba a dar dinámica a Colombia. Es un muchacho joven, es un muchacho que imprime cambio de ritmo, que es un jugador que le da esa vitalidad a la zona medular de Colombia, que tiene jugadores con mucha experiencia, lentos ya, como el caso de James
1: Hugo Luis.
5: Y un Arias que termina siendo también un hombre muy importante por su buen nivel, el buen nivel que está teniendo en el fútbol brasileño. ¿Me querías preguntar algo, Arlington? ¿Te escucho?
1: No, sí, que queríamos hacer un par en un momentico en el volante 6, que usted toda la semana estuvo diciendo que posiblemente iba a ser Puertas el titular del equipo, que, ojo, es el jugador más joven de la Selección Colombia. Y ayer el carácter que mostró en la cancha, el hombre fue el guerrero del mediocampo, el que quitó la pelota, el que la llevaba, el que la traía, estaba aquí, estaba allá. Sin duda alguna, él fue una gran figura, o si no, él estuvo peleando, si no es porque Lucho hace el gol y hace el pase gol, estuviera peleando con Lucho Díaz el MVP de la cancha, porque fue de los que más corrió, de los que más metió, de los que más inteligente se movió en el medio campo cuando tenía la pelota en los pies, de la forma como atacaba y de la misma forma como defendía. El muchacho Puertas, que él, en la entrevista que le hicieron post partido, él dijo: yo siempre soñé con jugar un mundial, pero nunca me imaginé que yo sería el titular en el primer partido de mi primer mundial. Así que Puertas, chapú para él. Ayer cuando lo sacan del terreno de juego, vimos que todo el estadio Azteca lo aplaudió. Y acá en el Romelio Martínez, donde yo estaba, donde estuvimos haciendo el cubrimiento con Olímpica, que el Romelio Martínez estaba repleto también, la gente se paró de la silla a aplaudir cuando Puertas iba saliendo. Así que, Hugo, toda la semana lo estuviste diciendo, decías, creo que va a ser Puertas el jugador, el que va a ir de titular, y lo fue. Así que él, punto alto. John Arias, punto altísimo también, y por supuesto Lucho Díaz, Daniel Muñoz también con el gol, ya otra vez volvió al gol. Recuerden que en la Copa América Daniel Muñoz fue súper importante por esa banda, siempre llegando al área, pisando fuerte y marcando gol. Hacía rato no marcaba gol, pero gracias a Dios, Hugo, en ese partido tan cerrado que había ayer, con esa línea de 5 y luego una de 4 que tenía Uzbekistán, y luego un solo jugador en punta, Lucho, yo decía, una magia es lo que va a hacer que marque Colombia el primer gol, porque el equipo estaba muy cerrado, además que ellos cortaban mucho el juego. Y una genialidad de Lucho, al ver que se le va corriendo hacia el punto penal de Daniel Muñoz, le filtran la pelota por arriba y Daniel Muñoz con la punta del pie la mete al arco. Así que Colombia, Hugo Luis, se fue de menos a más en ese partido en el primer tiempo, ¿no?
5: Totalmente, Arlito, y es la que yo toda la semana hablaba de Puertas porque lo había visto jugar con los amistosos de Colombia y decíamos que porque James tiene un fútbol ya muy, muy lento, demasiado lento para jugar titular, hay que tener un hombre con la dinámica en la zona medular, y que Ríos entró en el segundo tiempo para darle un poquito de empuje a Colombia. No es el jugador para debutar con Colombia, lo decíamos, porque como James no marca nada, pues necesitamos un hombre con mayor liderazgo en esa zona medular, de ida y vuelta, de la marca, de la salida, del acompañamiento, del cambio de ritmo, de lo que hoy se estila en el mundo, de que las zonas de volantes tienen que tener una inmensa dinámica de juego. Así y es. Sobre todo para tener la técnica en velocidad con rápidas transiciones. Eso es lo que se está anotando en esta Copa del Mundo. Y como James tiene un fútbol ya bastante envejecido, entonces para poder tener a James ahí con el técnico, me parece que ya se encapricha con el tema de James. De pronto Puertas iba a ser un hombre importante. Hemos hablado de Puertas, de Lerma, de Arias, de ese tridente importante, y a un James un poco más arriba, tratando de armonizar, de tocar, pero es un jugador que no ofreció un fútbol con trascendencia, o sea, no trascendió. Juega un fútbol muy, muy, muy a lo antiguo, tocando los costaditos, sin ningún compromiso, sin ejercer un fútbol con profundidad. Creo que se exageró con él en el campo y que debió el técnico reemplazarlo, inclusive arrancando la, bueno, desde muy temprano, quiero decir,
1: Hugo,
5: el tema de James Rodríguez. Dígame,
1: Hugo, que si el equipo de Marruecos, Sammy, ¿cómo es que se llama? Sandra, sí. ¿Cómo es que se llama el número 6 del equipo de Marruecos que deslumbró a todo el mundo?
0: Con los buenos días, Huguito, el número 6, el volante 6 de la selección de Marruecos se llama Ayub Boadi, 18 okay. años.
1: El cabellón que ahora está sonando fuertemente para el Real Madrid. Si ponderamos la actuación de este jugador frente a Brasil, hay que también hacer lo mismo con el jugador Puertas ayer, que también es el más joven del equipo colombiano. Y lo que dice usted es verdad, Hugo, yo creo que James Rodríguez debió salir un poquito antes. Todo el mundo pedía en el estadio, en verdad, usted que estaba dentro del estadio, que la hinchada pedía a Juan Fernando Quintero.
5: Sí, sí, la gente pidió a Quintero, en el momento que hubo los variantes, todo el público pidió a Quintero. Quintero es un gol que tiene mucha pega con la gente.
1: Sí, sí,
5: el poder público pidió en coro, en ese estadio, con tanta gente gritando, se sentía la presencia de Quintero, Quintero. Lo pidió el público. Después fue él después vino pues a darle un poco más la mano al equipo de Colombia, pero el Cucho Hernández también entró a darle un poco de dinámica. Hamilton Campas entró también a darle un poco más de profundidad a Colombia. Y es que estos partidos, este partido con el equipo Uzbekistán, se liquida gracias a que aparece Lucho Díaz después del empate del equipo de Uzbekistán.
1: Sí, claro.
5: Porque Colombia luce mal.
1: Arrancó el segundo tiempo muy flojo, Hugo. Sí, caminando mucho la cancha.
0: Sí, y sabes que veíamos a un Uzbekistán muy rápido a diferencia del juego de Colombia.
1: Sí.
0: Y la verdad nos preocupó bastante. Huguito, y con los buenos días, por supuesto. No podemos decir Junior Díaz, sino Colombia Díaz. Yo le voy a decir la verdad, yo sé que. El público coreaba Lucho, pero yo le voy a decir algo. Mi gol favorito fue el tercero. Un golazo no por quien lo metió, sino por quien defendió. Y ese fue el Cucho Hernández. Qué forma de defender esa bola y de centrar hacia Campas. O sea, ahí vimos lo que es realmente el fútbol.
6: Trabajo en equipo.
0: Exacto, mi querido Hugo Luis.
1: El sacrificio, además que vimos una jugada de barrio, Hugo, que yo no voy a perder la bola, yo aquí para me mato nada. Y esta pelota yo la agarro, así yo la cojo, es. Yo la llevo. Insistir, persistir y no desistir en esa jugada, la ley que tenemos que tener en esta vida. Y luego levanta la cabeza porque él no centra la loca. Él levanta la cabeza, ve dónde está el jugador colombiano y se la pone allá. Y el cabezazo aún mejor al piso, como dice el libro. Hugo, tremendo golazo el tercero, el de Colombia, que nos dejó tranquilos. Porque antes del tercer gol sufrimos un poquito con los ataques que nos hizo Uzbekistán, Hugo.
5: Estamos de acuerdo con eso, así es la misma visión de juego que tenemos nosotros, la que tienen ustedes. Un saludo para Sandri y bueno, con cariño le digo que eso es lo importante, que cuando un futbolista tenga una oportunidad de participar en una Copa del Mundo, entra al campo de juego, tiene que ser en la variante que entra, tiene que darle un cambio, un viraje, porque el que entra es a darle un color diferente al partido. Entonces el Cucho también se ganó eso, porque recuerda que él también muchas veces en partidos amistosos lo ponían a jugar y él no se le veía con tanta importancia, con tanta trascendencia. En esa pelota que fue a ganar allá, la abravió como la bola de trapo, ahí no me dejo quitar la pelota, no me la vas a quitar, voy a dominarla y luego pues, como dices tú, Arlington, hay que levantar la cabeza para tirar el centro, porque el jugador que tira el centro con la cabeza enterrada no es un futbolista profesional. Así que este la centra bien, con calidad para liquidar el juego, porque le cuento, cuando el partido se pone uno por uno, el estadio empezó a vibrar, porque la afición empujó mucho a Colombia. De hecho, el comportamiento del público es lo mejor del partido, porque ese público empujando, ese público dándole ese calor a Colombia, sintiendo que todo ese estadio, que son 800 mil personas, más de 800 mil personas están ahí, más de 80 mil personas.
1: Sí,
5: más
1: claro.
5: De 80 mil.
6: Le tengo el dato exacto, mi querido Hugo, sí. De cuántas personas entraron ayer al Estadio Azteca
5: 884,
6: en el debut.
5: 884, si no estoy mal.
6: 80.824 espectadores, además que esa cifra coincide prácticamente con el aforo máximo autorizado por la FIFA para el estadio durante el Mundial. 80.824 personas, en su gran mayoría de la tricolor.
5: Sí, 80.884, sí, exactamente es lo que recuerdo, porque cuando se anuncia allá pues en el tablero oficial, se le repite al público la asistencia, y el público aplaudió mucho la asistencia, porque es que el estadio estaba totalmente lleno.
1: Hugo Luis.
5: Totalmente lleno. No había un cupo para nadie. Sentí la presencia de los uzbecos, que creo que es la palabra.
6: Correcto, sí, así es.
1: Está correcta.
0: Es el gentilicio.
1: O sea, el gentilicio está correcto.
6: De hecho, el idioma es uzbeco también.
5: Sí, y que es un equipo asiático. No es un equipo sino de Asia.
1: De Asia, sí.
5: El equipo de Uzbekistán, vi muy poquitas personas, pero ellos tenían su gente, pero había muchas, algunas personas de ellos muy en el Zócalo, cuando estuve yo haciendo para las redes sociales de Olímpica y para la televisión, en Punto Penal, un avance, como una previa del partido, vi gente de Uzbekistán ahí en el FanFest. Esto de si el estadio es una locura, las 80.824 personas que abarrotaron el estadio Azteca, en el FanFest esto es algo realmente espectacular, porque ahí la gente que no ingresa al estadio se va para allá, y ese es otro, eso es un festival de alegría, con grupos musicales, con animación, con todo lo que concierne, así como lo hacemos nosotros en Olympic Stereo.
1: Así es.
5: Allá con Arlington, cuando estamos juntos en el estadio para
1: animando,
5: hacer animaciones.
1: Con el FanFest.
5: Eso aquí en el FanFest, en el Zócalo. Nosotros estamos en el hotel que lo escogimos exactamente con el grupo de periodistas que estamos de Colombia. Lo cogimos cerca del Zócalo, porque aquí es donde tenemos las pantallas gigantes, que te quiero decir que son unas pantallas con una nitidez espectacular.
1: Así es.
0: Oiga, Urbito, y la importancia también de entender que el mundial, cada mundial no es solamente una vitrina para ver el mejor fútbol del planeta, para todos los equipos, incluso los equipos que vienen de menos a más, sino entender que aficionados de otros países están muy pendientes del comportamiento de los colombianos. En este caso, nos sentimos muy contentos porque muchos aficionados mexicanos a través de las redes sociales destacaron el buen comportamiento de la afición de Colombia, de los hinchas de Colombia que estuvieron en el estadio. El mismo Fabio Cannavaro dijo, mira, estamos en México, pero yo sentí la energía de Colombia como nunca. El mismo Fabio Cannavaro lo dijo. Entonces, en ese orden de ideas, qué bueno es saber la responsabilidad que tenemos como colombianos cuando vamos a otro país y tener un buen comportamiento.
5: No, hay que decirle pues que al público, a los oyentes de este plan, es más bacano que la selección colombiana. Ayer pues tenía su afición activa, la gente empujó mucho, la gente apoyó mucho. Algunas variantes en Colombia dieron el resultado deseado. Jugadores que entran y hacen goles como Campas, el Lucho Díaz, que sigue siendo el hombre clave en el equipo colombiano para cuando Colombia recibió, quiero recalcar, cuando Colombia pues le hace el empate al equipo de Uzbekistán con un mal trabajo defensivo que hizo Colombia en ese momento, porque se perdió la pelota, porque nos quitaron el balón, los uzbecos que se fueron encima, que tiran un centro, que el arquero Vargas termina cazando mariposa, no sabían dónde estaba el arquero Vargas, y terminan pues en un remate, pues, y de golpe de cabeza prácticamente en la raya de gol, haciendo el empate.
1: Perfecto.
5: Si no aparece Lucho Díaz ejerciendo ese fútbol de alta calidad, de alta presión, de alta carburación.
1: Es el referente del equipo, sin duda. Así es, Hugo, es el referente del equipo.
5: Sí, no, es que no sé que me estabas hablando aquí algo, entonces...
1: No, Hugo, y también le iba a pedir el favor, don Hugo.
5: Resaltar eso.
1: Don Hugo, también...
5: siento que me están colocando la marcha ahí, no sé si es que ya tengo que terminar o qué.
1: Sí, don Hugo, lo que pasa es que tengo un compromiso comercial, Jackie, faltan 2 minutos para las 8 de la mañana. Si quiere, vámonos con los comerciales y regresamos con usted, porque este toque está muy bueno, hablando de nuestra selección Colombia, ¿le parece?
5: Vamos a comercial y vamos a seguir hablando, porque también tengo que hablar un poquito de Portugal con el Congo.
1: Sí, claro.
5: Porque ese equipo del Congo ha sido una gran sorpresa. Que
0: ¡Congo, Gae!
5: Mucho más de lo que esperábamos.
1: Ok, dale, Hugo, listo. Entonces, después de la pausa de comerciales, regresamos contigo por Equipo Olímpica Estéreo para seguir hablando entonces del Congo y Portugal. 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
3: ¿Sabía usted que el colombiano Lucho Díaz, el día de ayer, se convirtió en el segundo jugador colombiano en toda la historia que firma un gol y una asistencia en su debut en una Copa del Mundo? Para que usted sepa, es el segundo colombiano en marcar un gol y dar una asistencia en su primer partido. Porque el otro fue Antonio Rada en el Mundial de 1962. En ese partido Colombia quedó 4-4 frente a Rusia. En ese debut de Colombia, en el año 1962, Antonio Rada también marcó un gol y dio una asistencia. Tuvieron que pasar 64 años para que esto volviera a suceder. Y lo hizo el de Barranca en La Guajira, lo hizo el del Bayern Múnich, nuestro Lucho Díaz, que ayer, cuando sale del partido postpartido y le van a entregar el trofeo MVP como mejor del partido, el entrevistador le pregunta: Lucho, ¿te imaginas celebrando a esta hora en una discoteca? Y Lucho Díaz le dijo: yo soy de poco ir a discotecas, soy más de siempre estar con mi familia y entrenarme bien. ¡Qué cipote respuesta la que dio Lucho Díaz ayer ante el mundo con el trofeo del MVP en sus manos! Y esa es la producción que va para todo el mundo. Bien por Lucho Díaz. Fuerte abrazo para el de Barrancas que nos dio esa alegría el día de ayer. El mejor jugador de Colombia, la estrella de Colombia, ayer no se escondió, dijo: aquí estoy, yo soy el referente de mi país, soy la estrella de mi país y aquí está mi asistencia y mi gol y todo lo que jugó en el partido. Bien por Lucho Díaz, la estrella del fútbol de Colombia. Ahora son las 8 de la mañana con 10 minutos. Llega la Chiqui Olímpica Estéreo, aunque ya llegó tempranito, ¿no? Salió a desayunar, pero ya regresó. Dígame, Chiqui.
11: Fuera, Arlington José, al derecho y al revés.
3: Ah, sí, claro.
11: Óyeme, Arly, ¿tú tienes mascota?
3: Sí, en mi casa tengo dos.
11: Sí.
3: Sí, claro.
11: ¿Perro?
3: Sí, un perro y una perrita.
11: Ay, ya. Dicen que las mascotas se parecen a su dueño. ¿En qué se parecen a ti?
3: ¿En qué se parecen a mí? De pronto en lo amoroso que soy con mi familia. Ellos también son muy amorosos con mi familia, con mis hijos, con mi esposa, con todo.
11: Puede ser. Gloria, ¿tú tienes mascota, Gloria?
15: Sí, señor.
11: Sí, señor. Señorita. Dicen que las mascotas se parecen a sus dueños.
15: Tengo una morrocollita y dos peces. Dos pececitos.
11: Mejor no digo nada. Oye, sí, las mascotas, es verdad que se parecen a sus dueños.
3: ¿Y por qué no le preguntas a ella en qué se parece la morrocoya a ella?
11: No, yo, deja así, yo no quiero, deja así. Sí, las mascotas.
3: ¿Y tú tienes mascota, Chiqui?
11: No, mi abuelo tenía una, mi abuelo tenía un gallo okay. Gay.
3: ¿Un gallo gay?
11: Sí, porque mi abuelo era...
3: ¿Era
11: del gremio? Era de Azocagá, Asociación Caribeña de Gay Ancianos.
3: Ah, ok. Ah, que ese es de familia.
11: Sí, mi abuelo decían Don Tapiña.
3: Ah, Tapiñero.
11: Era para allá Tapiñero, sí. Ajá. Oye, ese gallo gay, ese gallo. Era tan gay que no podía ver un pavo real porque se le ponía la piel de gallina.
16: ¡Dale!
3: ¡Qué gallo, marica!
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0: Bueno, se llama Así eres tú, la canción del gran Maelo Ruiz. 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
0: 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Bueno, y me voy con Glorisette Rivera. Antes déjeme gritar una arepa de arepa san. Le doy cambio inmediatamente. ¿La quiere de queso o quiere una arepita de mantequilla o quiere arepita de huevo?
3: ¿Cómo? El huevo, mi favorita, y que quede el huevo bien introducido y bien frito.
0: Bueno, entonces la Chiqui, que es la cocinera aquí de la cabina, Chiqui, prepárele una arepa con huevo a Glorisette Rivera.
4: Sí, nena, te lo voy a preparar. ¿Lo quieres el huevo revuelto?
3: No. Completo, entero.
4: ¿Entero?
3: Enterito.
4: ¿Duro?
3: Sí, señor.
0: Bueno, ya está. Ya le dio la explicación.
4: Así será.
0: 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Ahora sí, voy a la ventana social. Ahí está Glorisette Rivera a esta hora de la mañana. Con una señora que ha llegado hasta acá buscando un yo te apoyo y olímpica. Le dice, así, le abre el corazón y le dice,
5: yo te apoyo.
0: Adelante, Glorisette.
3: Mirna, ella viene desde la urbanización La Playa. Me sorprende que esta señora, DJ, acaba de recibir una cirugía de cuello y cabeza, me dice, y tiene los puntos todavía, y eso es lo que me sorprende, que esta mujer tan valiente, tan berraca, que literal está convaleciente, se acerca acá a los estudios de Olímpica, diciendo que, mi querida Mirna, buenos días, bienvenida a Olímpica Estéreo.
6: Muchísimas gracias, mi amor, pidiéndole la colaboración a la comunidad. El poquito de implante que tenía, ya tengo 16 de operada. Quedé sin implante para seguir trabajando. Tengo la fuerza y la voluntad, entonces les pido una pequeña colaboración.
3: ¿En qué trabaja usted o qué vendía?
6: Yo vendo mango, vendo mamones, dulcería en la puerta de mi casa.
3: ¿Lo vende en la puerta de su casa? ¿Con quién vive usted?
6: Solita con Dios.
3: ¿Tiene hijos?
6: Uno solo, pero ese está por Obureña, Venezuela. Tengo como más de 20 años que no cuento con él.
3: O sea, que usted prácticamente no cuenta con nadie. Está sola, tiene más familiares, sobrinos, tíos, primos, hermanos.
6: Soy sola aquí en Barranquilla.
3: Bueno. ¿De dónde es usted?
6: Yo soy de Bosconia, César.
3: Es desplazada, me dice. Y la señora vende cosas en su casa. Fíjese que ella dice, yo no vengo a pedir dinero, nada, solo esa ayuda, ese impulso, ese yo te apoyo para yo poder continuar vendiendo cosas y poder tener por lo menos mi sustento. Es una mujer sola. ¿Por qué la operaron de la cabeza y cuello? Es que me sorprende verle los puntos aquí en la parte del cuello. Es impactante la imagen. No sé si Paul, tenemos la opción, Paul, por favor, de enfocar acá a la señora para que los oyentes que nos están viendo en el live puedan ver cómo es el estado de salud en estos momentos de la señora y que aún así se acercó acá a las instalaciones de Olímpica Estéreo para poder pedir este yo te apoyo. ¿Tiene algún Nequi, una cuenta, algo donde la gente pueda hacer su aporte, la gente que está escuchando?
6: O sea, no tengo nada de eso, mami.
3: Nada de eso. Bueno, ¿qué hacemos? ¿Le prestamos un Nequi, será?
0: Bueno, preste el suyo, que el suyo siempre. Después la DIAN, cuando la corretea, usted dice, no, es que estas son unas ayudas que.
3: Totalmente,
0: que
3: cuando la DIAN me busque, eso era lo, cómo le explico yo a la DIAN que yo prestaba el Nequi para los yo te apoyo. Pero bueno, vamos a darlo. 320. Ajá. Carajo, se me está olvidando. 320-409-2405. 320. Perdón, no.
0: ¿Vio?
3: 323.
0: No joda.
3: 323.
0: Ajá.
3: 323. 810-2405.
0: Repita.
3: 323. 810-2405. Estaban desde la tienda.
7: Glory, por favor.
3: Que ya uno se lo sabe.
7: Imagínate tú, Glory. Ah, no. Y el hombre de la tienda recibiendo.
3: El man de la tienda.
7: Por favor. Por favor. Repita. Ese no. Ese es el de la tienda. El que va a apuntar es el siguiente:
3: 323-810-2405 a nombre de Zulma. 323-810-2405. Pendiente, ese sí es el Nequi. Apenas ustedes hagan los aportes, voy a ir con ella aquí al cajero que queda en la 72 con 47, y ahí le entregamos a la señora y por supuesto hacemos la grabación y todo para que ustedes vean la transparencia. 323-810-2405, de verdad colóquese la mano en el corazón y ayude a esta señora, ella lo que quiere es plante. Ahora que estamos en época de mango, que ya le llovió al mamón, la señora dice, yo vendo mis fruticas ahí en la puerta de la casa y con eso tengo por lo menos para mi sustento. Me sorprende ver de verdad cómo se vino esta señora con los puntos y es impactante, una cirugía de cuello y cabeza. ¿Por qué la operaron de esto? ¿Qué tenía?
6: O sea, se me reventaron unas bolsas de la saliva. Se fueron convirtiendo en cálculos, fue invadiendo una vena que se me tapó hacia el cerebro arriba y tuvieron riesgos, una operación riesgosa.
3: No, es que destapar la cabeza, caramba, eso es una cirugía bastante riesgosa, mi doña.
6: 64 años y voy para adelante en el nombre poderoso.
3: Amén. Me sorprende esto, ver las ganas de esta mujer, la actitud de ver cómo ella, a pesar de todo, aquí está. Y a veces uno se queja, carajo, que no se quiere parar, no quiere madrugar, ni ir al trabajo, no sé qué. Y mire esta señora cómo vino aún con su cirugía a decir, necesito este yo te apoyo porque ya no tengo, no cuenta con hijos. El hijo uno solo, hace 20 años no lo ve, se fue para Venezuela. ¿Él no se comunica con usted tampoco?
6: No, no, ya no, no lo necesito para ir aquí.
3: O sea, usted prácticamente ya dice, no tengo hijo, estoy sola. El hombre se fue. Así que ahí está, 323-810-2405, 323-810-2405, el Nequi, para que ayudamos a esta señora que hoy nos dice, o nos pide un yo te apoyo.
0: Ok, listo, gracias, Gloricel, por ese cubrimiento allí con esta señora que ha llegado desesperada.

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1: 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Y para aquellos que todavía están celebrando el triunfo de Colombia, es que estamos todos celebrando todavía este triunfo de Colombia. ¡Oh!

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0: una verdadera fiesta colombiana, Compa Mañe. La que tenemos, Compa Mañe, una verdadera fiesta colombiana. El Compa Mañe, la misma camiseta que trajo antes de ayer, la tiene puesta hoy. Esa era cuando jugaba Bernardo Redín, imagínense.
1: Bernardo Redín.
0: En 1990.
1: En 1990.
0: Es más, las rayas rojas ya son rosadas.
1: ¿Ah?
2: Yo entiendo así, que el manduco va tumbando las letras de la...
0: Es más, ya no dice Colombia, sino dice Ombia.
2: Ombia, sí.
1: Bueno, pero ya es hora que la cambie, Compa Imán.
2: No, hombre, ¿qué va a cambiar? ¿Y por qué carajo voy a cambiar? ¿Y usted por qué me tiene que decir?
0: Pero no coja rabia.
2: Me mandé a su marido.
1: Pero
0: no coja rabia. No coja rabia que ganó Colombia ayer. Hoy todos los compatriotas nacimos felices o amanecimos felices porque Colombia ganó su primer partido en el Mundial. No, cada 4 años usted juega una Copa Mundial.
2: Déjame hablar.
0: Adelante.
2: ¿Usted por qué carajo tiene que decir?
0: Sin rabia.
2: No cojo rabia en la que... Pero qué carajo tiene rabia, ve.
0: Pero está hablando con
2: rabia. Pero yo, ¿usted por qué viene a decir que yo tengo rabia? Lo mismo que la señora Sandra de mí, que la camiseta, que la lave, que no la lave. Uy, yo, ¿por qué me va a mandar a mí? Que yo soy marido suyo.
0: Pero es que usted...
2: Que mande a un marido suyo.
0: Pero es que usted... Pero
2: eso tiene marido.
0: Pero es que usted ayer ordeñó la vaca con esa camisa.
1: Primero usted porque se tiene que meter
0: también
1: con mi marido. Segundo usted porque coge rabia.
2: Yo me estoy con su marido. ¿Quién carajo le digo que yo me estoy metiendo con su marido?
1: Pero no coge rabia.
2: Pero que está cogiendo rabia, no joda.
0: Pero
1: usted que está gritando ahí.
2: Yo estoy gritando, yo hablo así.
1: Mira cómo se le sale la vena aquí en la...
0: En la frente.
1: En la frente.
2: ¿Cuál la vena?
1: Le va a dar una embolia.
2: Yo no tomo esa vaina. ¿Cuál la vena?
1: Mierda.
0: Compa Mañe, usted se...
2: ¿Al tomó... Mongolia?
0: ¿Se tomó la pastilla de los sartán esta mañana?
2: Uy, ¿qué le importa? No joda. ¿Acaso usted es mujer mía para estar preguntando si me tomo los remedios o no me los tomo?
0: Pero porque vino con rabia. Si ayer ganó Colombia. ¿O usted le iba a Uzbekistán, qué?
1: Usted perdió un parlay, ¿verdad? Por eso que está así.
3: No se me ha perdido nada. Y yo estoy perdiendo es plata, porque le acierto y no ha puesto nada.
2: A ver, además yo no sé jugar eso y que la Nintendo ese, la Play de...
1: No, un parlay.
0: No, un parlay. Un parlay son las apuestas que hace la gente,
1: exacto,
0: de los partidos de fútbol. Y no solamente se apuesta en partidos, sino también en el básquet, en el béisbol, en todas las disciplinas deportivas.
2: Yo dije que le gané al cachaco en la apuesta que Junior era campeón. Yo no he vuelto a apostar.
1: Para ver el papelito ese que tiene ahí, muestre.
2: Papelito,
1: muestre el papelito. Mira, Arlington, ahí está.
0: Ahí está.
1: Perdió el parlay.
0: No
1: quería mostrar nada. Usted sabe que él no es digital, él todo es con papelito, ¿verdad?
0: Ah, pero es que puso 2 goles de los 8 días, nada más hizo uno. Perdió el parlay.
1: Perdió el parlay, por eso que está así. Por eso que está así.
3: Pásame bien.
0: Hubiera puesto que ganaba Colombia ya. ¿Cómo va a poner que Lucho Díaz hace 2 goles? Perdió el parlay.
2: Mire, pero si Messi ese que era penalti hizo 3.
0: A ver, usted dijo Lucho mínimo hace 2.
2: Claro.
1: Perdí una polla.
2: No, eso sí no se me ha perdido.
0: Adelante, compa.
1: Dale, pues.
3: Yo sí perdí una polla, 2 gallinas y 3 pavos.
2: Mejor me quedo callado. No me vuelvan a hacer coger rabia, que yo no cojo rabia.
0: Pero es que nadie lo está haciendo
1: cogiendo rabia,
0: o sea.
1: ¿Ah?
0: O sea, no hay un colombiano.
1: Se hinchó la vena aquí en la frente.
0: No hay un colombiano que hoy haya amanecido con rabia, con esa victoria de nuestra selección anoche.
3: Con sueño de pronto, pero con rabia.
2: A mí no se me ha hinchado nada, pero es que ustedes también. A mí no se me ha hinchado nada, no joda. Ya.
1: Bueno, dele pues.
2: A respiro profundo y ya.
1: Respire y cambie la camiseta, dele pues.
2: Ay, ya. Oiga, ya, por favor. Oiga, el tipo que el hombre que le pregunta al médico: doctor, ¿cómo estoy? ¿Usted cómo me ve, doctor? Yo te lo veo excelente. Lo veo mono, lo veo firme. Lo felicito. Tiene usted una salud envidiable, bebé, no joda, rozagante. No. Está usted al pelo. ¿Oyó? ¿De verdad, doctor? Pues cuando yo le diga. Vea, si usted sigue así, va a durar hasta los 85 años.
0: ¿Verdad?
2: Dice el doctor, pero si pasado mañana cumplo los 86. ¡Ay, no se lo estoy diciendo!
0: Dígame.
1: Oiga, espere, que estoy revisando más el papelito aquí del Parley. Es que por eso es que perdió también.
0: ¿Qué más puso?
1: También porque está completamente descontextualizado.
0: ¿Sabe que alcancé a ver a la distancia?
1: Sí.
0: Que puso que Croacia le ganaba a Inglaterra y perdió Croacia con Inglaterra. Inglaterra le ganó 4-2 a Croacia.
1: Esa es la primera apuesta. Y con Colombia dijo que era. No dijo que eran goles de Lucho Díaz.
4: O sea, que yo pensé que el loco Modric ese iba a hacer gol.
1: No. Luka Modric. Y le voy a decir, aquí puso que el gol lo metí que Marcos Col.
0: No, usted está perdido. Además, alcanzo a ver que puso que Cristiano Ronaldo también hace 3 goles. Como vio que Messi hizo 3, que creía que Cristiano iba a hacer 3 también.
1: Por eso fue que perdió el parlay, por eso que tiene rabia.
0: Por eso que tiene rabia.
4: Porque por rabia no joda. Se gana, se pierde, se empata, perdí. Ya.
0: Adelante, Glory Set. Ahí está Sandra.
3: Oye, Sandra, ayer estuvimos a punto, antier más bien, de ver otro récord histórico de Messi. De hecho, igualó a Klose como máximo goleador en la historia de los mundiales con 16 goles. Pero, no sé si notaron algo de lo que se está hablando un montón en redes y que ha salido en noticias de todo el mundo.
1: ¿En qué?
3: En las vallas de Interrapidísimo. Hay que aclarar que no es una aparición puesta solo para la transmisión de Colombia, no. Es la marca allá, en el estadio, en la cancha, la bandera de Colombia en pleno mundial.
1: Óigame, y muchos comentarios así preguntando si solo era para Colombia, que salía la valla, pero al mismo tiempo historias y reels de gente en el estadio confirmaron que la valla está ahí. Que la bandera colombiana estará en todos los partidos del mundial.
3: ¡Qué orgullo, la verdad! Y es que recordemos que el pasado 5 de junio la FIFA anunció a Interrapidísimo como colaborador oficial del torneo de Colombia en la Copa Mundial de la FIFA 2026.
1: Y la empresa respondió con un video muy emotivo en el que literal invitan a no dejar de soñar, pues patrocinar un evento como estos es el sueño de muchas marcas.
3: Felicitaciones a la gente de Interrapidísimo por poner nuestra bandera en el mundo, porque les cuento una cosa, esa foto de Messi junto a la valla, carajo, es portada internacional.

0: hice una novela, ¿sabes? Hice una novela, ¿sabes? Bueno, vamos a la pausa para comerciales. Después de ella, después de la pausa de comerciales, tendremos conexión directa con nuestro enviado especial al Mundial de Estados Unidos, Canadá y México, Hugo Luis Urruchurto, después de la pausa de comerciales. Y después de la pausa de comerciales, ¿a quién tenemos? Después de la pausa de comerciales tendremos a Karina Granciera, del canal del Molusco. Estará con nosotros también Karina Granciera. Ranchiera, que va a entregarnos un informe también del Mundial y lo que pasó ayer con nuestra selección Colombia. 8:46. Sandra Escudero, después de la pausa de comerciales.
1: Después de la pausa de comerciales les estaremos contando detalles de el visado de la mamá de Bocinha. Les contaremos después de la pausa sobre cifras y demás. A pesar de que Cabo Verde tiene un índice bastante negativo en cuanto a indocumentados, se le aprobó la visa a la mamá de Bocinha. Les contaremos detalles después de la pausa.
0: Después de la pausa de comerciales, Chiquitera de Colombia.
2: Después de la pausa, un chiste.
0: Chiqui, después de la pausa de comerciales.
2: Después de la pausa, un chiste.
0: Chiqui, por favor, después de la pausa, una noticia. ¿Qué tiene después de la pausa de comerciales, Chiqui?
2: Bueno, está bien, después de la pausa tengo una noticia que dar. La muerte de Teresa Gutiérrez.
0: Oh, Chiqui, eso fue hace rato, Chiqui, no.
2: Entonces, eche.
0: Ya regresamos.
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1: Cuando me preguntan en cualquier parte del mundo, yo sonrío y digo con orgullo, ¡viva Colombia! ¡Viva Falcao! 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
0: Colombia! ¡Falcao!
1: Oiga, Falcao también hizo debut ayer.
0: ¿Cómo que hizo? Colombia.
1: Mete gol. Oiga, Falcao hizo su debut ayer como presentador. Ahí lo vimos en un canal de deportes presentando junto a Melissa Martínez.
2: Sí, en ESPN con... estuvo Elisa. El Palomo como narrador, que es la voz de la Play 4, de la Play 5, de la Play 6. Y también estuvo Carlos Valdés, quien fue un mundial con Colombia en el 2014 también. Ex jugador colombiano. Ahí estuvieron ellos en la transmisión.
1: Dame tu mano, 8:52.
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0: A esta hora de la mañana tenemos la historia del turco Benjala Melaví. El hombre está feliz y contento brincando en una pata y de repente un vecino se le acerca.
1: ¡Ay! ¡Carajo! Soy el padre más feliz del mundo.
2: Mira, ey turco, ¿qué? ¿Nos bate vos feliz, eufórico, con una algarabía ahí que me despertaste? Mira, ¿qué te pasó?
1: Sí, no es que al orgullo de padre se me sale por las venas. Se me da el orgullo de padre, carajo. ¡Oh, qué felicidad!
2: Hola, ¡qué felicidad, turco!
1: Los sueños se hacen realidad, vecino. Los sueños se hacen realidad.
2: ¡Ah, oh, qué bueno!
1: ¡Qué bueno, qué bueno! ¡Qué bueno, mi hija Salma!
2: ¿Y por qué tanta felicidad,
1: es turco? Es que mi hija Salma, hoy mi hija Salma se lanza al estrellato. Hoy mi hija Salma hace realidad tanto anhelo de su corazón. Hoy mi hija Salma tiene su primera presentación. Hoy, carajo.
2: Ah, debuta.
1: No, debuta no, de cantante.
2: Ay.
1: La buta es la tía, vieja. Nada, sinvergüenza. Bandita ella, no, la mija cantante.
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1: ¡La!

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0: Bueno, 9 de la mañana con 3 minutos en Olímpica. 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
0: Bueno, estamos en Mundial. Por supuesto que sí, partidos importantes que hay en el día de hoy. A eso de las 7 de la mañana los entregué, pero ahora para que usted también, bueno, como que se agende, diga, bueno, hoy me voy a ver estos partidos. Ya se la voy a tirar pleno.

para que usted se agende hoy, hoy mundial, jornada mundialista, 11 de la mañana. Jugará Sudáfrica frente a República Checa a las 11 de la mañana. A las 2 de la tarde, Bosnia frente a Suiza. A las 5 de la tarde, Canadá enfrentará a Qatar. Y el último partido de la jornada de hoy, a las 8 de la noche, será entre México y Corea del Sur. Partidazo este de estos dos equipos que ganaron en la primera fecha. Así que el que gane hoy ya se clasifica para la siguiente fase. Esto va a estar buenísimo. México, Corea del Sur.

0: hablando de fútbol para comentarles a esta hora de la mañana. Nos conectamos con una periodista que siempre está en sucesos grandes. Ella es Karina Granciera, que viene con toda la información deportiva a esta hora. Adelante, Karina. Bienvenida. Muy buenos días.
1: Hola, hola, hola, hola, oyentes de Olímpica Cereño. Soy Karina Granciera. ¿Cómo estás, Arlington? ¿Cómo estás, Arlington? ¿Cómo estás, Arlington? ¿Cómo estás, Arlington? ¿Cómo estás, Arlington?
0: Pero perdón, Marina, ¿por qué repite tanto el saludo?
1: Es que anoche me encontré con Daniel Pérez y me dijo, cuando hables con Arlington, salúdamelo mucho.
0: Yeah. Adelante, Karina, adelante.
1: Bueno, así es, Arlington. Les saluda Karina Granciera desde la ciudad de Mexiquiño, que por cierto en el Mundial no parece Mundial de México, sino de Colombia. Aquí han llegado desde el día de la inauguración grandes estrellas colombianas como Shakira, Sofía Vergara, Ryan Castro, J Balvin y el más costoso de todos. Adivinen quién es.
0: ¿Quién es?
1: Hugo Luis Urruchurto. Y bueno, qué noche la noche. El triunfo de la selección Colombia sobre la selección de Uzbekistán. País nuevo de Kazajstán. Y yo me pregunto, ¿para qué están en un mundial si no saben jugar? Se movía más el camarógrafo del minuto de Dios. Vi mucha desorientación en los jugadores de Uzbekistán. Jugaban como si fueran los presentadores del programa La Red.
0: ¿Cómo es eso, Karina Granciera?
1: Solo se movían por la punta. Del resto del partido fue emocionante. Me desesperé antes del partido, me desesperé durante el partido y me desesperé al final del partido, sobre todo cuando entrevistaron a James. Dios mío, no puedo con James. Y por último, ¿qué podemos decir? ¡Qué emoción, qué maravilla! ¡Qué candente, qué puntero, qué apasionante, qué vibrante, qué locura, qué!
0: ¡Verguero! ¡Ey, ey, ey, ey, ey! ¡Qué locura, qué verguero! Ahí está Karina Granciera con su información deportiva desde México, Ciudad de México. Bueno, ahí está ahora por Olímpica. Llega esto. Oscar Miriam se llama La Trampa y después de esta canción ahora sí vamos con Hugo Luis Urruchurto desde México.
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0: 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Bien. Bueno, mi gente olimpiquista, 9 de la mañana con 12 minutos. Y tenemos a Hugo Luis Urchurto desde México. Nos quedó algo pendiente. Hablamos de la Selección Colombia a las 7:20 de la mañana. Todos los pormenores del partido que nos vio en vivo Hugo Luis en el mismo Estadio Azteca. Ahora hablamos un poquito de la República del Congo, que será el siguiente rival de nuestra Selección Colombia este 23 de junio, martes, partido 9 de la noche. 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Hugo Luis, tiene usted la pelota en Ciudad de México. Adelante, Hugo.
1: Mi querido Arlington, seguimos informando aquí desde Ciudad de México. Yo ahorita que termine mi comentario del Congo y algo de Colombia, voy a saludar a un grupo de barranquilleros que están aquí también en el mismo hotel, un grupo de barranquilleros que ellos salen con una ropa diferente. Tú sabes que el barranquillero se destaca por eso, entonces ellos tienen su ropa, su indumentaria. Es un grupo de barranquilleros del barrio La Concepción, ¿no? Ya ahorita voy a saludarlos, ellos están aquí cerquita, hemos hablado porque están aquí en el mismo lugar de concentración, aquí cerca, en el hotel que está cerca del Zócalo, donde está, acá está pues las pantallas gigantes, el Fan Zone o el Fan Fest, como lo quieras llamar. Antes decía la gente, hay tarima, la gente cogía para allá para Siete Bocas, yo recuerdo yo peladito, hay tarima, y la gente cogía para ahí templete, hoy es la misma cosa, lo que pasa es que cambian las cosas. Antes era...
0: Antes recientemente hubo, era estadio virtual.
1: Hugo. Ahora se llama Estadio Virtual.
0: No, antes también le llamaban Estadio Virtual, hace poco. Ahora lo cambiaron a Fan Zone y a Fan Fest.
1: Fan Fest, Fan Zone, Estadio Virtual, pantalla gigante. Es la misma vaina, pero aquí pues la gente, el grupo de barranqueros, ellos se destacan porque vienen siempre con una ropa especial cuando van a ver todo este show. Con ellos, ahorita los voy a saludar. Quería decirte pues que antes de hablar un poquito del Congo, uno tiene que reconocer que en resumidas cuentas, y esto es una cosa generalizada, y nadie tiene por qué torcer la boca, porque es simplemente la realidad del fútbol. El fútbol tiene estas cosas. La Selección Colombia ha ganado bien, pero no ha jugado bien. Esa es la conclusión de este primer juego, donde la Selección Colombiana tuvo muchas afugias. Contra este equipo Uzbekistán, y que afortunadamente después del empate, yo quería recalcar que aparece Lucho Díaz y emerge en un ese cambio de ritmo para generar una llegada clara que termina con gol, de Lucho Díaz, liquidando, poniendo el partido nuevamente 2-1. Ese gol nos dio a nosotros un poco más de tranquilidad en el juego. Y sin embargo, a pesar del dominio también del equipo de Uzbekistán, que después de ese 2-1 también se le fue encima a Colombia, que le complicó, que lo maniató, que le creó peligro, que hizo disparos que pegaron en el palo, pues aparece ese, porque el árbitro del partido, recuerda, dio 8 minutos de reposición. Y creo que de los 8 minutos, como unos jugadores con lesión y me duele aquí, me duele allá, creo que le aumentó un par de minutos más. Y en ese lapso fue que Colombia termina haciendo un tercer gol. Y después del tercer gol siguió atacando el equipo de Uzbekistán y creando los peligros, demostrando que aún el sistema defensivo de Colombia tiene pues algunas grietas y hay algunas desventajas que Colombia tiene que empezar a apretar y a marcar, porque vamos a enfrentar equipos. A medida que avanza el campeonato, los equipos son más poderosos. Este próximo rival es el rival del Congo, un equipo que mostró ser un de alto nivel, que sorprendió al mundo entero. Yo no creo que de pronto la gente puede mirar al Congo, porque cuando dice no, que República del Congo, la gente piensa que es un equipo menor, que es un equipo que no tiene el bagaje, y resulta que no. resulta que el Congo, sí, vienen del Congo, están representando a su país, República del Congo, lo que anteriormente se llamaba Zaire, sino que estos jugadores son jugadores europeos, son jugadores curtidos en Europa, son jugadores que juegan en la élite del fútbol de Europa, son jugadores que han, muchos han nacido en países europeos y juegan por su país. Juegan por el Congo, es como el equipo de Costa de Marfil, son un equipo que tiene jugadores en la élite, entonces no puedes tú decir que es un equipo menor, jamás. Entonces este Congo, que es un equipo que tiene poder ofensivo, que tiene un cambio de ritmo demoledor, ese es un que ayer complicó, porque cuando se le puso la sábana corta al equipo de Portugal, con Cristiano Ronaldo a la cabeza, que creo que Cristiano lo exageran buscándolo mucho todo el tiempo, ellos deberían tener como de pronto otro tipo de variante, pero es el mismo deseo de que Cristiano se consagre haciendo goles, él le tira mucho el balón, lo busca mucho, él se muestra, a veces se muestra poco, a veces se muestra más, pero fue celosamente marcado por el equipo de el equipo del Congo. Y ayer noté algo muy importante. Cuando ganaba el equipo de Portugal con sus estrellas, recuerden que Portugal es favorito del grupo y favorito para estar en las finales de la Copa del Mundo, cuando ellos empezaron ganando 1-0 ante el equipo del Congo, el Congo empezó a tener una dimensión, fue que transformándose, cada vez más fuerte, cada vez más potente en la mitad del campo, ganando los rebotes en la mitad del campo, teniendo control y salida. Cuando empezaba a hacer esto el Congo, el equipo de Cristiano Ronaldo, Portugal empezó a hacer un fútbol sin trascendencia, de pronto muy altivo, muy arrogante, tocando la pelota hacia atrás, y bajó la efervescencia del partido. Cuando va la efervescencia del partido, empieza a crecer el Congo, y finalizando el primer tiempo, Congo le empata de golpe de cabeza en un tiro de esquina, y ahí se le complica la vida al equipo de Portugal con el empate del Congo. Y luego en el segundo tiempo el Congo se dio cuenta que había fuerzas y había fútbol para hacerle daño, y tuvo complicado, a pesar de que por momentos también tuvo dominio de pelota el equipo de Portugal, que tiene un equipazo. Portugal tiene un equipo favorito para pelear la final del mundo, pero fue sorprendido por este equipo del Congo, que no es un equipo menor, que no es un equipo anchoa, sino que es un equipo con poder ofensivo, que tiene cambio de ritmo, que tiene una potencia terrible, y que terminaron los jugadores de Portugal haciendo falta para hacer tarjetas amarillas, aguantando a estos negros que parecen una barra de premios, que son fuertes, que son rápidos, y que le cayeron encima, y tenían los jugadores de Portugal que sacar el codo y meter la pierna fuerte para evitar en el cambio de ritmo que le hicieran daño, porque si hubiesen dejado que estos jugadores ejercieran ese cambio de ritmo en la zona de volante, termina el Congo ganando el partido ante el equipo de Portugal. Quería pues contarle esto, mi querido Arlington, a todos los oyentes de Temprano y Más Bacano, la sonrisa de la mañana, porque es la visión que tenemos de este equipo.
0: ¿Cómo dice Hugo? Hola, Hugo. Se cayó la señal de Hugo, ¿no? Hola, Hugo. Hola, Hugo.
1: Hola, Arlington, que se me cayó la llamada.
0: Sí, tuvimos un inconveniente ahí. Adelante, Hugo.
1: Sí, entonces, no sé si estás de acuerdo conmigo. Estaba hablando mucho de lo que es el Congo.
0: Sí, claro, Hugo.
1: Y el partido del Congo, un equipo fuerte, un equipo poderoso, un equipo...
0: Sí, claro.
1: Un partido muy, muy estructurado en defensa. Mira que el Congo juega con 5-3-2. Lo mismo que separa Uzbekistán. Este tiene una defensa en línea de 5, pero en Bemba, ojo, en Bemba, que es el capitán, es el que a veces parte la línea y termina siendo como un líbero. Entonces la línea se termina siendo una línea de 4 con un líbero en el fondo, o a veces juega como un stopper arriba, ese en Bemba, que es el capitán. Tiene una gran función en la parte defensiva del Congo, para analizar por qué el Congo es un equipo tan fuerte en defensa y tan aguerrido, que se nota inquebrantable. No estoy diciendo que sea invencible, que se nota inquebrantable el equipo de Congo, por lo que vimos ante el equipo de Portugal.
0: Sí, sí, claro.
1: Aunque se te parece que eso es
0: fuerte. Y que recuerde que los equipos africanos son equipos fuertes, muy sólidos defensivamente, pero que igual también todos los partidos no se parecen. Ahora, Hugo, van dos cosas. Aquí el equipo del Congo le importaba sacarle siquiera un punto al favorito del grupo, que es Portugal, ¿verdad? Que no solamente es favorito para quedar primero en el grupo, sino es favorito para llevarse el título en este 2026 por los jugadores que tiene línea por línea el equipo de Portugal. Ahora, el Congo tiene la necesidad con la selección Colombia de salir a buscar el partido y lógicamente dejar espacios que no le dejó al equipo de Portugal. Y también hay otra situación, que el Congo diga, bueno, nos vemos el partido de Colombia, es un equipo fuerte que tiene a Lucho Díaz, que es uno de los mejores jugadores del mundo, entonces vamos a hacerle el mismo partido que le hicimos a Portugal, vamos a esperarlo y tratamos de sacarlo en empate y sumaríamos 2 puntos y iríamos por toda frente a Uzbekistán el último partido para así sumar 5 puntos. Esas cuentas las pueden estar sacando también el equipo de la República del Congo, ¿cierto?
1: Estoy totalmente de acuerdo contigo, porque el Congo no es ningún estúpido. El Congo dice, claro, a Colombia también me le voy a parar igual.
0: Claro.
1: De pronto con Uzbekistán es que me voy a soltar los caballos.
0: Claro.
1: Con Colombia me voy a parar igual que Portugal, le contraataco. Recuerda que el Congo tiene el bloque que le hace un bloque defensivo, pero después cuando ellos te salen a presionar, casi medio equipo te va y te presiona
0: arriba.
1: Porque
0: es que son jugadores potentes, su
1: postura defensiva. También salen a hacer una presión,
0: sí,
1: que
0: claro,
1: complicó bastante al equipo de Portugal en el partido. Y creo que ahora pues le toca a Portugal jugar con Uzbekistán, que no es un equipo tan sencillo de vencer, pero creo que Portugal es favorito para vencer a Uzbekistán. Y yo siento que el equipo de Uzbekistán puede que de pronto no consiga puntos en este grupo y que termine pues metiéndose el equipo de Portugal, Colombia y el Congo como clasificados para una ronda siguiente en esta Copa del Mundo. Es la visión que tenemos del grupo K.
0: Así es.
1: Del grupo K, y estoy de acuerdo contigo en que esa es la visión. El Congo, muchas gracias, que nos trae un cafecito aquí, mi señora. ¿Cuál es su nombre?
0: Muy suave.
1: El nombre suyo que nos atendió, ella se llama Ortiz, que nos está atendiendo acá en la recepción del hotel. Entonces, quería decirte eso, que ayer me gustó Harry Kane, que el equipo de Inglaterra hizo un gran partido contra Croacia, era un partido de toma y dame, que son rivales también de altos niveles. No sé si pudiste ver el partido.
0: Por supuesto, cuando arrancó el partido, que empezó ganando el equipo inglés, a través de una pena máxima que cobró Harry Kane, que la primera la botó, o sea, se la tapó, sí, el arquero, pero el arquero se adelantó, luego repitió y se le envió al mismo palo y convirtió el gol, y luego uno de cabeza. Luego empata Croacia y luego hace el 2-1 el equipo inglés. Hasta ahí lo dejé, Hugo, porque me fui para el Fanfex.
1: te cuento que es un partido de toma y dame.
0: Sí, me dicen que es uno de los mejores partidos que se ha jugado en este mundial.
1: ¿Cómo?
0: Me dicen que es uno de los mejores partidos que se ha jugado en este mundial.
1: Sí. Sí, es uno de los mejores juegos, que quería resaltar también eso, porque son rivales muy, muy poderosos. Sí, Inglaterra, claro, y Croacia son rivales poderosos. Y eso que podemos enfrentarnos con ellos, es posible que sea así, en ese cruce de partidos más adelante. Pero como cada día trae su afán, Colombia pues ha terminado su partido ante Uzbekistán, que quedan las reflexiones de Colombia, de poder tener en el equipo colombiano la mayor dinámica. Que la idea de jugar con puertas salió porque lo habíamos anticipado toda la semana, que Colombia debía jugar con, que parece que iba a jugar puertas por Ríos, que Campas entró bien, que el Pucho Hernández entró bien, que la gente pidió mucho a Quintero. Aquí se habla mucho de Quintero para el Junior. Lo primero que tenemos que decir al señor Quintero, que si va a venir al Junior, hay que jugar bastante, hay que jugar bien. Porque la última vez, pues, Quintero, pues, en el Junior realmente no hizo absolutamente nada. Y por eso fue el reclamo al que nos hizo Quintero allá en los Estados Unidos.
0: Así
1: pero
0: es.
1: Seguimos en la información.
0: Listo, Hugo.
1: Quería aprovechar aquí para el final, pero déjame yo saludo a la gente de Barranquilla. Bueno, cuénteme el nombre suyo.

0: el rorro de que viene del barrio.
1: Concepción, Barranquilla.
0: ¿Primer mundial que cubre o ya ha venido a...?
1: No, primero, primero.
0: Primer mundial, sí, señor. ¿Cómo está la cosa? ¿Está el presupuesto listo? ¿Está de país no para Canadá?
1: Claro, ¿cómo pasa?
0: Esa es el rorro. ¿Y señora su nombre?
2: Marta.
0: ¿De qué barrio es?
2: Concepción.
0: Concepción. ¿Su nombre? Dice Barranquilla pura, sí, sí, Barranquilla.
3: Roberto David Rolón, coronel.
0: Muchas gracias, David. Y aquí tengo el otro pana que viene de Barranquilla.
4: Juan Sebastián.
0: ¿Primer mundial que viene a Cuni?
4: Primer mundial, así señor.
0: ¿Se han sentido bien?
4: Oh, todo bien, todo súper.
0: Todo súper. Bueno, aquí en Olímpica Estéreo queríamos saludarnos porque estamos en mora de decirle, hablar con ellos, para saludarlos que están con nosotros acá. Porque bueno, hay mucha gente del interior y también gente de Barranquilla. ¿Cómo está? Venga para acá para que salude. Usted también. ¿Cómo está?
5: Buenos días.
0: ¿Le gustó Colombia?
5: Excelente, muy bien, gracias a Dios, valió la pena estar por acá.
0: ¿De qué barrio vienes?
5: Yo, de Barranquilla.
0: ¿Parte de Barranquilla?
5: Villa Campestre, Puerto Colombia.
0: Villa Campestre, ¿estos son de la Tula? ¿Estos son de la Tula? La gente de Barranquilla, aquí en Olímpica Estéreo.
6: Ok, Hugo.
0: Un fuerte abrazo para todos y mañana nos hablamos mucho más de este mundial.
6: Ok, abrazos. Luis Urruchurto, nuestro enviado especial al Mundial de Estados Unidos, Canadá y México. ¡Qué golazo! 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
2: Bueno, mi gente olimpiquista, 9 de la mañana con 31 minutos. Sí, barrilete, es más, no montemos más así. 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
1: Bueno, mi gente olimpiquita de corazón y no de presión, a esta hora de la mañana en Olímpica. A esta hora en la mañana olímpica. Hay muchas historias que te hacen sonreír, que te hacen vivir la vida. Y esta es una de ellas, de la tía Luz Marina con la sobrina Gabriela.
2: Ay, de por Dios, esa Colombia me tiene con una felicidad, con una emoción, con un sueño, de por Dios. Ay, vamos a ser campeones mundiales.
3: Ay, tío, usted siempre emocionándose con ese tema, el Junior, qué cosita con usted, ¿no?
2: Con el favor de Dios, que Junior en estos momentos no, mi amor, yo amo mucho al Junior.
3: Por eso, pero entonces usted verde, ¿qué?
2: A mi verde, pero oye, es Colombia, de por Dios.
3: Oye, esta pastelera. Cuando no es Colombia, es el Junior, cuando es el Junior el verde, cuando usted decida ser mi hija.
2: No, pero a usted no se meta en mi felicidad, que estoy más feliz que gallina con tetas, de por Dios. ¡Ay, no!
3: Gracias. Ay, tía, usted está temprano con esa quejadera de María, son muchos hogar.
2: Y me gané el parlay, yo sabía. Yo lo sabía.
3: Ay,
2: yo
3: tía. Sabía.
2: A ver, Gabriela.
3: Vea qué felicidad usted, mejor dicho. Bueno, ¿para qué fue que me mandó a llamar tan temprano con otra noche con ese partido?
2: A ver, Gabriela, ¿vos a qué te dedicas, mi amor?
3: Ay, tía, usted ya se le olvidó. Se le olvida que yo soy maquilladora, tía. Yo soy maquilladora. Yo maquillo, hago make-up. Soy maquilladora.
2: Profesionalísima.
3: O sea, que yo tengo mis estudios. Fui a por allá a estudiar en Qatar, en Brasil.
2: ¿Tiene su cartón?
3: Claro que tengo mi cartón, tía. Yo soy maquilladora.
2: Ave María, qué cosa tan impresionante, qué oportunidad tan hermosa. Yo necesito un favor de vos.
3: Dígame, tía.
2: Ve, aprovechando que vos sos maquilladora profesional, ¿por qué no me haces algo?
3: Diga, tía.
2: A ver, Gabriela, ¿será que vos podés maquillarme estos extractos bancarios? Es que mañana tengo cita en la Diana.
3: ¡Tía!
1: ¡No!
3: Se fue de Betty la fea, la tía.
1: Bueno, venga. 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

0: Voy a dividir. 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Loriset, ¿me va a repetir usted el número de Neki, de la señora que viene ahorita a pedir el Yo Te Apoyo?
1: Yo te apoyo.
0: Para los que van llegando a la sintonía, hágale un breve resumen. La señora que está ahí afuera todavía, en la zona VIP de Olímpica, está en la ventana social esperando las ayudas. Los oyentes se ponen la mano en el corazón y aportan un granito de su alegría al corazón de esta señora.
2: Sola en la vida, literal, no tiene a nadie, tiene un solo hijo que hace 20 años no ve, dice ella que está como en Venezuela, nunca se comunica, vive solita y siempre pues vivía de las frutas que vendía en la puerta de su casa. Ahora mismo está pidiendo un plante porque hace días no trabaja por aquello de que está recién operada. Recibió una operación de cuello y cabeza donde le abrieron la cabeza y de hecho se vino para acá con los puntos todavía sin cortarse. Causa bastante impresión verla así. Sin embargo, esta mujer berraca decidió llegar acá a pedir ese Yo Te Apoyo. El Neki, para los que quieran seguirla ayudando, es el 323-810-2405. 323-810-2405 a nombre de Zulma. 323-810-2405. Vamos a ayudar a esta señora de gran corazón y una berraca que no tiene a nadie en el mundo, solo a Dios, dice ella, y ustedes, los oyentes de buen corazón, que la van a apoyar.

0: amanecimos más felices que nunca. La victoria 3-1 de nuestra selección Colombia en su debut en este Mundial 2026 de Estados Unidos, Canadá y México. 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
0: Sí. Un gol bastante bajito en sal, ¿no?
2: Bastante bajito en sal.
0: Sí.
1: Gol,
0: gol, gol. O sea, arrancó bien, pero terminó como empezó ahorita. 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Yo escucho Olímpica, este no le meto una carreta y un mamá. 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Y Glory Sete Rivera ya lo tiene al aire. Ahí está timbrando. Ahí está timbrando a ver si se gana el grita gol 100,000 pesos por parte de Olímpica Estéreo. Sigue timbrando el teléfono. Hola, buenos días.
3: Aló.
0: Aló, buenos días.
3: Buenos días, yo escucho Olímpica Estéreo, lo demás es pura carreta y humo. ¡Amá!
0: Bien, perfecto. ¿Y te llamas?
3: Sandy Bolaño.
0: ¿De qué barrio eres?
3: Ciudad Caribe.
0: ¿De dónde?
3: Ciudad Caribe.
2: Ciudad Caribe.
0: Ok, olimpiquista de corazón y no.
3: De presión.
0: ¿Desde qué horas escuchas Olímpica todos los días?
3: 5 de la mañana.
0: ¿Cómo dices? No te escucho. ¿Cómo?
3: Desde las 5 de la mañana.
0: Eso me encanta, perfecto, perfecto. Bueno, mujer, ¿estás preparada con el grita gol de Supertiendas Olímpica y Olímpica Estéreo?
3: Sí, claro.
0: Listo. Tienes que tomar aire. Ya sabes, gritas gol. Lo que más dures. Acá vamos a tomar el tiempo. ¿Quién tiene por ahí el cronómetro? Para tomar el tiempo. Y sabremos si tú vas a ganar o vas a ser la ganadora de la mañana de hoy de 100,000 pesos con el grita gol Olímpica, ¿vale?
3: Ok.
0: Perfecto. Entonces te voy a poner sonido de estadio. Y a la cuenta de tres vas a gritar el gol como si estuvieras en el fan zone que tuvo Olímpica ayer en el malecón, que fue todo un éxito y que ya llegaron las boletas para el próximo fan zone, que va a ser el martes, el partido frente a la República del Congo. Vamos a estar también otra vez en el malecón y ahí ya aquí están las boletas. 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Bueno, mi amor, la cuenta de tres. Toma aire y grita gol de Supertiendas Olímpica. A la cuenta de uno, a la cuenta de dos y a la cuenta de tres.

0: Se fue.
1: Ya, ahí. Hasta ahí.
0: Es más, parece que se quitó el teléfono de la boca, pero se escuchaba el gol ahí al final, al fondo.
1: Claro.
0: ¿Cuánto duró, Glory?
1: 16 segundos.
0: Duró bastante. Duró bastante. 16 segundos.
1: Recuerde que para participar,
0: mi amor, estás clasificada. Estamos a la espera de los otros oyentes. Vamos a llamarlos. Anote los datos ahí, Glory. Y queda clasificada en la final. Al término del programa sabremos si ella fue la ganadora con 16 segundos. Anóteme el nombre completo. Mi amor, ¿me repites tu nombre?
2: Sandy Bolaños.
0: Ok, ¿cómo?
2: Sandy Bolaños.
0: Sandy Bolaños, de Caribe Verde. Listo, mi amor, ahí están tus
1: Ciudad
0: datos.
1: Caribe.
0: Ciudad Caribe. Prende, ok. Está conectada a la emisora, porque al final del programa daremos el ganador. Si eres tú o la otra persona que va a participar, tú te vas a dar cuenta, ¿ok? 948, grita gol de Supertiendas Olímpica.

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2: Bueno. Olímpica 3-2.
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2: Bueno, mi gente olimpiquista, la historia que les traigo en esta mañana de hoy, ya para despedir el programa, es la historia en una clínica inclusiva. En esta clínica, un enfermero con la lengua pegada llama a su paciente o llama al familiar del paciente.
5: Obeto, majadeo ustedes.
6: Acá.
5: Roberto Majadeo Gutiérrez. Roberto Majadeo Gutiérrez, familiares, señor Roberto Majadeo Gutiérrez.
6: Acá, yo soy la esposa, señor, yo soy la esposa. Dígame, cuénteme, enfermero, ¿qué pasó? ¿Qué pasa con mi esposo?
5: Señora, quiero decir que el señor Roberto Majadeo Gutiérrez, él murió. Está muerto.
6: ¡Ay! ¡No me joda!
5: No me joda, ni me jodó, ni me jodará. Ya se murió ya. Ya se murió. Ya comprando el cajón.

Ay, cómo te quiero, ay, cómo te quiero, my love. Ay, cómo te quiero, ay, cómo te quiero, mi amor. ¿Cómo anda el vacilón, eh?

Bien malo, Chichi. Ah, para poder seguir hay que hacer un alto, ¿no? Un alto en el camino. Recuerda que quien camina y quien tropieza y no se cae, adelanta un paso, ¿eh?

0: Ey, volveré. Porque te quiero y hasta mi cuerpo volveré. Yeah, yeah, yeah. Me voy. ¿Qué más, mi rey? ¿Cómo anda el Saborium? Ah. Bueno, lleno total el fanzón en el malecón. Lleno total el Romelio Martínez. Lleno total la Plaza de la Paz. Tres escenarios con tres pantallas. Donde estuvieron los barranquilleros celebrando este triunfo de nuestra querida y amada patria colombiana. Nuestra querido Colombia. Bacano, ¿eh? Ahora tengo que esperar el próximo partido del 23. En este momento, Olímpica Estéreo, la emisora oficial del Fan Zone. Y el próximo martes 23. Vamos a ver si repetimos la dosis, ¿eh? Vamos, ¿repetimos o no repetimos? ¿Repetimos la dosis o no repetimos? ¿Va o no va? 3 a 1. ¿Sí o no? Habla claro. Bueno, vamos a tener nuevamente el Fan Zone. Y Olímpica Estéreo tiene la boleta, ¿eh? 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Bueno, dale, pues, recíbela ahí en portería.
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0: Bueno, ¿cómo la pasaron en el fan song ahí? ¿Cómo la pasaron? Envíame mensajito de voz.
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0: ¿Cómo la pasaron? ¿Cómo se sintieron en este primer triunfo de nuestra selección Colombia? Cuéntenme, cuéntenme.
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0: Ay, ay, ay, ay, ay, ay, mi song. Ay, ay, ay, ay. Mejor dicho, más contento con los colombianos. ¿Se dieron cuenta por ahí que hay un mexicano sorprendido en el Estadio Azteca de México? ¿Cómo los colombianos cantaban el himno nacional? El hombre quedó anonadado. De hecho, muchos mexicanos dicen que nunca habían visto tanta emoción cantando un himno colombiano. Ni ellos mismos lo han hecho, aseguran muchos mexicanos. Como nosotros los colombianos lo hicimos con ese fervor en la noche de ayer, en México, en su estadio, lleno total de muchos colombianos. Se veía el fervor de los colombianos. Ese estadio estaba pintado de amarillo, ¿eh? Incluso escuché por ahí, pues no vi el video ni sé nada del tema, que el director técnico de Uzbekistán estaba sorprendido. Él no sabía si estaba en Colombia o en México. Él creía que estaba como en Colombia, ¿cierto? No sé si me siento en México o en Colombia con este fervor de los colombianos. Entonces, bacano por nuestra patria, bacano por nuestra tierra, bacano por nuestra Colombia. Que se nota que la gente está, mejor dicho, emocionada con este Mundial 2026. Y el colombiano, ¿a dónde va? Va con la mano en el pecho y diciendo: soy colombiano, aquí estoy, me siento orgulloso de mi tierra. Qué bonito por los colombianos. Qué chévere por nosotros los colombianos. Cantar el himno nacional así, a tutiplén, a viva voz. Qué bacano el increíble apoyo que tuvieron nuestros colombianos, nuestro equipo, por parte de los colombianos en México.

0: Cuénteme, cuénteme ustedes qué sintieron precisamente con ese pues triunfo de la Cele,
1: ¿eh? DJ, buenos días, bendiciones, mi hermanito. Un hombre contentísimo con ese triunfo de Colombia. ¿Para qué? Bueno, estaba que me foqueaba, pero a lo que... Y tuvo el gol, me avispé. Óigame, estos callaquitos no, todavía no quieren aceptar que Lucho es el jugador representativo de Colombia a nivel mundial. ¿Ah? Oiga, James se cayó. Bueno, una forma en que se cayó James, se reparó de una forma impresionante, que ninguno se cae de esa forma. Joda, quieren ¿qué les pasa con Lucho, vale?
0: Ouch. Este sí, es cierto, ¿ah? Les calcule visaje a los cachacos, cuadro. ¿Ah? Por eso nosotros en la costa, perro no come perro. Nosotros ningún cachaco nos va a venir a echar mentira en la cara, cuadro. Y eso lo sabe Peterete, ¿eh? ¿Ya tomaste café?
2: Yo te apoyo.
0: Ey, ¿ya tomaste café?
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3: 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Vámonos de jamás. He dejado de ser tuyo, mi amor. Cosita rica, sabor a pollo. Oye, Jorge Lara. Acerté el marcador, 3-1, ¿eh?
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3: El pelo Ronnie, un abrazo para el pelo Ronnie. Ahí en la Bahía del Coco.
5: Y el calor de tu.
3: En el Parque Sagrado Corazón. Dándola toda, ¿eh? Germán Tres Palacio. Saludos para Alex Barrios. En la tienda El Piloto. Me dice, hey, buenas noches, estoy activo aquí en España.
5: Que no me falta.

0: Más, mamita, que no me falte jamás.
1: Ay.
0: Ay, qué rico. ¿Ya tomaste café?
1: ¿Ya tomaste café?
0: ¿Ya tomaste café? ¿Ah? Es que sí, ya tomaste café porque el clima está así como... Por lo menos desde aquí lo veo desde las 72. Lo veo así como...
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0: ¿Cómo qué? Grisoso. Más, perezoso.
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0: calidoso.
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0: Sabanoso.
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0: aireoso.
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0: El clima está así, Pacu. Pacu. ¿Para qué? Amor, el clima está así, Pacu. Para cuidarte en la cama. Es importante, ¿eh? Para cuidarte en la cama.
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0: Ay, jamás.
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0: Ale Sarmiento.
2: 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Que no me.
0: Tómate café, Ale Sarmiento.
1: Ya

0: Hasta en sueño yo te he sido fiel, mi amor. Abrazo para el pelado Betico de espectáculo con Luis García Pertús. Y para Jefferson Torres, los operarios de la AAA. Un abrazo para ellos que tienen ahí el Saborium encendido, ¿eh? ¿Hay Saborium o no hay Saborium, my baby?
1: ¿Ah?
0: Aquí estoy yo, mi amor, tu caramelito, ¿viste?
2: Ay.
0: ¿Tu caramelito? Color caramelo, ¿viste? ¿Tú sabes que mi piel es color caramelo ya? Y no es el caramelo de Panini.

0: ganado, cómo se sienten, cómo están las emociones, qué opinión ustedes tienen de este triunfo de nuestra querida patria colombiana. Mando un mensaje, me dice, ay, Emiso, me siento bacano, o me siento contento, estoy feliz, estoy dichoso, qué rico que haya ganado la Cele. Dame mensajito de voz, dame tu punto de vista, tú como colombiano, ¿eh? A ver qué dice este olimpiquista por acá. Carla Farid, dímelo, Charly.
1: Muy buenos días, mi querido Jamie Ochoa, mi hermanito, reportando la sintonía. La prensa gallagona siempre ha sido así, pero Lucho es jugador más destacable que ha tenido la selección Colombia. Siempre aparece cuando el equipo más lo necesita. Ayer, asistencia y tremendo golazo. Y esa era la buena. Con Jamie Ochoa, frente a los micrófonos de Olímpica Estéreo.
0: Qué bacano, mi rey, qué bacano que te pongas a imitar. Muy bien, dímelo tú.
2: Buenos días, DJ, Dios te bendiga, mi hermano. De moda, DJ, te voy a decir qué vaina hermosa, ¿eh? Y uno, imagínate, uno que estaba acá y no joda, se le erizaba uno la piel, la aldea, toda esa gente cantando. No joda, qué vaina hermosa, marica. Dios nos bendiga siempre. Y vamos para adelante, Dios mío. Con la ayuda de Dios, Colombia para adelante.
0: Qué bonito, nuestra querida Colombia. Dímelo tú.
3: DJ, buenos días. Hola, DJ. Con todo respeto, siento que se quedó corto el fanzón. No había sillas para sentarse, mi hermano. Era en el piso tirado. Y la gente de pie, o sea, tienen que tener un poquito de más organización al tema. O sea, un evento de esos masivos tienen que ponerle silletería.
0: Sí, mi rey, probablemente sí, colapsó el fanzón, de pronto esperaban esa cantidad de gente y fue más de lo esperado. A veces la logística falla, sí, de pronto el fanzón dice, bueno, aquí vamos a aspirar a meter 3.000 personas y resulta que van 5.000, entonces ya colapsa el todo, colapsa la logística, colapsa la gente quiere entrar, la gente, que el que quiere entrar está dispuesto a estar de pie. Y así, por lo menos yo estuve de pie todo el tiempo viéndome el partido, porque no había dónde sentarse. Entonces, pues, cuando uno la verdad es que es un tema de ¿cómo se llama? Algo fortuito, ¿no? Uno no sabe cómo lo que les, es que estamos hasta sorprendidos como colombianos con lo que está pasando, la euforia que hay con este mundial por parte de los colombianos. Entonces, pues, yo creo que la gente está colapsada y por eso, pues, el fanzone fue todo un éxito. Y quizás de pronto, me imagino que lo van a ampliar un poco más para los partidos que vendrán, precisamente para que más gente pueda entrar. Quizás pondrán más sillas o simplemente consideran que esas son la cantidad de sillas y el que pues llegue tarde se queda de pie. Me imagino que, no va a haber la comodidad forever, no va a haber la comodidad perfecta, no va a estar, mierda, loco. ¿Cómo hacemos para complacer a todo el mundo, cierto? Es difícil complacer a todo el mundo en un país, o en una ciudad, o donde sea, o en un evento, ¿no? Al final mucha gente queda descontenta y otro queda contento, ¿no? Por eso a veces uno dice, llegué temprano, y llegar temprano es bueno para todos. Llegar temprano es bueno para todos, siempre, siempre. Incluso ahora que usted vaya a votar, si llega temprano, sale de esa vaina temprano. Pero si llega tarde, ñera, tiene que esperar la cola. Probablemente cierren a las 4 de la tarde y no pueda votar. Entonces, llegar temprano es como respetar cada cosa, cada acto, cada situación. Es respetar, llegar temprano es respetar a los demás. Y bueno, me imagino yo que lo que usted decía, sí, con todo respeto. También le contesto con todo respeto, no estoy criticando a nada, simplemente considero que de pronto colapsó el fanzón porque las cosas a veces las proyectan para X cantidad de personas y bueno, viene más de lo esperado, ¿no? Y más con este tema del fútbol, que está la gente muy apasionada por el tema colombiano. No sé si es que la gente pensará que no van a volver a vivir un mundial. Y dicen, no, yo este mundial me lo gozo, porque yo no sé si voy a vivir otro mundial, yo no sé si viene una pandemia, no sé si será que la gente está pensando así. Veamos a ver qué hiciste, olimpiquista.
4: Jamie, son my baby, no jodas, ¿para qué? Buen partido, Lucho, como siempre, sacando la casta y cogiendo la cara. Oh, my baby, pero yo te digo, aparte de lo que dice el hombre de la silla, bueno, bien, uno dice, ah, uno se puede quedar de pie, pero los costos estaban demasiado elevados, mi hermano. Una, ya pregunté por la una botella de aguardiente amarillo, 2.50, y cuánto debe, era una 7.50. No, mamá, y así no se puede.
0: Bueno, también es que, vuelvo y le repito, yo no estoy defendiendo a nadie. Me imagino que los del Fansom son empresarios, ahí hay que poner una tarima, hay que poner sillas, hay que poner el sonido, y eso cuesta, ¿no? Y pues a través de el ¿cómo se llama? Lo que vendan, las empresas que llegan a vender, de pronto recaudan para pagar todas esas cosas. Digo yo acá, yo estoy inventando vainas. Pero también, ajá, cada quien con sus comodidades, ¿cierto? Cada quien con sus comodidades. Si usted tiene para ir al Fansom, vaya al Fansom. Si no tiene para ir al Fansom, quédense en la tienda de barrio. Pero cada quien con sus comodidades y hasta donde le alcance el bolsillo. Pero bueno, no sé por qué no consumí trago ayer. No sabría decirle si estaba caro o estaba barato. Pero bueno, son cosas que pasan. Como les decía en un principio, hay gente que queda contenta y otros quedan descontentos. Pero sigamos hablando del tema, ¿vale? ¿Cómo se sienten? ¿Qué tal el triunfo de nuestra Cele? Den sus opiniones. Todo es bienvenido, ¿eh? Todo es bienvenido. Todas las opiniones son bienvenidas. Yes.

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0: el fan zone del malecón. Hay opiniones de los olimpiquistas. Dímelo tú, my baby.
1: Hey, Jameson, mi rey, un abrazo, papito, un saludo para todos en Colombia, papá. Qué bacano que Colombia está tirando todo. Ese triunfo de ayer levantó el ánimo del mundo con sonrisa. Ese es Colombia en todo el mundo, papi. Yo estoy aquí en Atlanta y también la euforia en todo fue genial. Le comentó al amigo del fanzón, papi, mira, los fanzón reales de la FIFA que están aquí, papito, el mundo de pie, ahí no hay silla. Si quieres sillita, papi, pagas $45 y te pones más adelante de la tarde donde está la pantalla. Y si quieres caché, pagas $250, papi, y tienes todo lujo y todo, y sí, y todo ya. Porque ahí donde se vive la verdadera alegría, el desorden. Si vieras cómo estuvo el de México, el de Estados Unidos, ahora que ganó. No, y aquí estamos esperando el sábado contra Portugal, porque es el de Colombia. Eso va a ser una locura, papá. ¿Qué los fanzón es eso, papi? Puro bordillo, por gente de pie. Es más, como que, ese, ¿cómo se llama? Al estilo Viagra, todo el mundo parado. Ay, un abrazo para todos, papá. Colombia firme.
0: Es verdad que vacilón al estilo Viagra. No, pero sí, fíjate tú que al final, como yo creo que los fans son una especie de estadio. Es un mini estadio donde la gente se reúne al calor del fútbol para que vivan algo lo más cercano a una experiencia de un estadio, ya que el equipo no juega en tu ciudad, ya que el equipo no juega en tu país. Bueno, loco, se crean esas series de lugares con pantallas gigantes donde todo el mundo está bajo el mismo fervor, bajo el son de los tragos, bajo el son de la comida, bajo el son de la compañía de mujeres, de amigos, viviéndonos y sintiéndonos como en el estadio. Entonces, como tal, eso tiene un costo, ¿no? No pretendamos que sea gratis, porque es como ir al estadio. Ir al estadio es costoso, ¿no? Es costoso. A los partidos del Junior, a los partidos de Colombia, es súper costoso. Entonces, pensemos que acá es un poco más económico. Pero bueno, alguien tiene que pagar la pantalla, la silla, las vallas, la logística, el sonido, los animadores, eso cuesta, ¿no? Y de algún lado tiene que salir. Y bueno, alguien invierte y alguien tiene que ganarse su plata, ¿no? Es una vaina lógica, ¿no? Pero bueno, esos son los fansoms. Y bueno, ahí está el ejemplo del chico que dice que cuesta en Estados Unidos, vale más. Arrebatado. Si quieres silla te cuesta $45, y si quieres mueble vale 250 y todo el tema. Bacano, bacano, bacano por la opinión. A ver, ¿qué dice este otro olimpiquista?
2: Viejo, oye, hola, ese himno nacional hiera la sangre, viejo, oye, de verdad que del carajo a nivel mundial. ¿Tú te imaginas el 7 de agosto cuando se esté posicionando, se espera cómo se va a sentir ese himno?
0: Bueno, sí, esperemos a que los colombianos se vuelvan locos así como lo están haciendo por la selección Colombia, los barranquilleros sobre todo. Dímelo tú, my baby. Barranquilleros, sí. Dímelo tú, mi rey.
3: Buenos días, viejo Jameson, hombre. Estamos más contentos que marica con dos. Ya tú sabes, estamos contentos, viejo Jay. Y esa es la plena, como dices tú, el que vaya a esa vuelta y al malecón es porque tenga plata, o sino que se quede en el barrio. Yo tenía 30 luquitas y me quedé en el barrio y me la vacilé. Me tomé mi 10 fría. Ya, normal. Yo escucho Olímpica Estéreo, la más puro carrete y bueno, sí, sabio, oye.
0: Ya. Sí, sí, es que es un tema de. Ajá. Quien quiere puede. Quien quiere puede. Y quien puede, puede. El que no, que aplauda, dice por ahí el dicho.
4: Jamie dice, pero que vas a comprar tus tragos si tú lo que tienes es puro patrocinio de lo bueno. Puro patrocinio coleto.
0: Sigue creyendo, mi rey, yo dónde voy a ir pagando. Vea, si hay una de las cosas que a mí me gusta, es que de mí no hablen cotopla. Porque yo no soy gorrero de nadie. No, que aquí viene Jameson siempre y come gratis. No, que aquí viene Jameson y toma gratis. No, de mí eso nunca lo van a decir. Porque yo dónde voy, le pago. Incluso me gusta pagarle a la persona que sale a trabajar, al emprendedor. Rico. Yo le pago. Me cobre, yo le pago. Y le tiro la liga. Yo me gano mi plata, ¿acaso qué? Y el que también se gane la suya, ¿acaso no está trabajando? ¿Por qué carajo voy a pretender que la gente me regale cosas? No, señor, no, señor, eso no va conmigo. A mí no me gusta gorriarle nada a nadie. De mí nadie podrá decir, aquí viene Jameson y come gratis. Aquí Jameson viene y toma gratis. Porque donde yo voy, pago. Ah, que usted se ponga muy pesado, porque a veces se ponen pesado. Oh, que recibas el descuento, no, que recibas el descuento. Mira, que el patrón te manda un descuento. Oh, hermano, dale, eso va. Pero, ¿qué? Pero, Pero es que así debe ser, ¿cierto? Cada quien está

Trabajando, y qué loco, porque tienen que regalar las cosas. Ahora, si dentro del contrato está que usted me tiene que dar una comida para yo hacer esto, bueno, eso va también. Por lo menos yo a mí a veces me contratan empresas, y dentro de las exigencias mías es que tengo que tener agua, tengo que tener un trago para beber y ciertas cosas, ¿no? Lo que le llaman el render técnico. Bueno, ¿qué quiere Jameson? ¿Qué toma él? No, y él toma tal cosa. Bueno, entonces, dentro del contrato me meten mi botella de lo que yo pida en su momento. Pero bueno, eso ya va dentro del contrato. No me busquen la lengua, no me busquen la lengua.

Dolly, este es el Dolly, este es el Dolly. Ese es el Dolly. Entonces ese es otro. Ya te lo busco. Saludos para la Chispina. Saludos para el Zorrito. El Zorrito Show, la Chispina, Fran Barrios y Alex Zambrano, que están ahí olimpiqueando. Un abrazo para ellos. El Blau Francho González.

0: Vaya, alright, vaya, alright. Vaya, Christian Smith. Jolie. Ese no es el Dolly, ese es otro. Vaya, Luisito Alvarado. Jorge Plata, Luchito Alvarado en Chile. Vaya, alright. Alright, como que volvió a caer en las manos de. Volvió a caer en las manos de Morfeo. Dolly, pero ese no es el Dolly, ese es otro. Ya te lo busco, el que dice Dolly, Dolly.
1: Pero que por fuera el peluca festivo. El peluca.
0: Este es el Dolly espelucado.
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0: Bueno, sigamos buscando opiniones de los olimpiquistas de Cora y no de presión. De Cora, no de presión. A ver, ¿qué opinan de este tremendo triunfo de la Selección Colombia? ¿Cómo te sientes como barranquillero, como colombiano? Algunos están opinando del fan zone vivido hoy aquí en Barranquilla, bueno, vivido ayer en el malecón, que fue un éxito total, lleno total, por parte de los barranquilleros que asistieron. Me imagino que el próximo fan zone será otra locura. Así que, llegué temprano.
3: Hey, Jay, buenos días. Jay, qué bonito sería que todos apoyáramos a la Selección Colombia sin resentimiento. Hay unos que están con resentimiento. Lo mismo los candidatos, se unieran. Bueno, si tú pierdes, yo me uno a ti, vamos a trabajar por el pueblo, vamos a trabajar por la gente, pero no, Colombia está dividida. O sea, ahora mismo estamos, yo no voy a votar por nadie, ni por ninguno de los dos voy a votar, estoy resentido con la gente. O sea, estamos en guerra y no lo sabemos, yo, oye. Estamos en guerra y no lo sabemos.
0: Bueno, pero te estás contradiciendo, mi rey, porque tú dices que qué bonito sería que se uniera la gente, pero tú estás resentido con todos y no vas a votar por nadie. Te estás contradiciendo. Más bien deberías aportar un granito de arena e ir a votar por tu Colombia y poner un granito de arena para evitar que esto siga en desunión, como tú lo estás diciendo, ¿no? Debería ir a votar y decir, loco, yo cambié. Yo no hago parte del resentimiento colombiano, yo hago parte de las personas que están dispuestas a luchar por este país y voy a votar por X, por Y o mi voto en blanco, también es válido, si usted quiere. Lo importante es que Colombia todavía existe la democracia, ¿no? Dímelo tú, my baby.
4: Oye, mi rey, lo que pasa es lo siguiente, que Barranquilla se ha vuelto la ciudad del espantajopismo. Ahora todo el mundo se cree que Guillami, Quitani, el americano y tal. Y no, porque tú sabes que ahora todo tiene que ser 5,000, 4,000, 3,000 barras. Oye, papi, si tu bolsillo no reúne las condiciones técnicas monetarias, quédate en la esquina mamando guandolo y no te pongas hasta hablando pestilencia por las emisoras.
0: Ya, usted lo dijo. Cada quien de acuerdo a su bolsillo, ¿eh? Ay, ay, ay, ay, ay, ay, ay, ay. Mande su audio dando su opinión. Tenga la valentía. Y esboce lo que usted quiera decir. Dígamelo.
5: Jamison Ochoa, deja de estar hablando lo que no es, porque tú cada vez que vas a mi casa, tú comes y no pagas, papi, y sabes de qué te estoy hablando.
4: ¿Cómo?
0: No, gordillo, pues. Amiguito. Yo fui cigarrón, pero como a los 14 años. No, pero ya, yo pasé por ahí hace rato, papi.

Yo trabajé en el Cerrejón, pero como entre los 14 y 15 años. Que ya me empezó a gustar la platica y la vaina. Para esa época fue que trabajé en el Cerrejón. Pero ya, después de viejo.

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2: Ya, ya, ya, ya, ya, ya, ya, oe, haya, hey, yo, jin, jin, yo, ay, ay, ay, ay, ay, ay, ay, ay, mi son, con mucho cuidado, con mucho cuidado. Saludos para el doctor Brian Carrillo, que está poniéndole los dientes más bonitos aún a Mario Laforia, haciéndole mantenimiento. Con cuidadito, así como te gusta a ti, Brian Carrillo, así, así como te gusta, como lo haces tú, papi, como lo haces tú, con mucho cuidadito, Brian Carrillo está olimpiando, Brian.
3: Para uno votar por Cepeda tiene que estar loco, porque son personas que no estudiaron, y votas por él, no pongas a tus hijos a estudiar entonces, papá lindo.
2: Ok, son opiniones de los olimpiquistas, dímelo tú, my baby.
4: Ahí vio Jamison, mi hermanito, nuevamente. Colombia, contento porque logramos un triunfazo allá en la Ciudad de México, pero bueno, estamos más contentos que mujer fea jugando la botellita, y el domingo todo el mundo ponerse la 10, votó por un granito de arena y piensa en futuro, en su familia, en sus hijos y por el país. Y esa era la hueá, Jamison Ochoa, que siempre se pone la 10.
2: El vale tiene su vacilón. All right, eso vaya, vamos, ya voy.
3: Jamison Ochoa, deja de estar hablando lo que no es.
2: Mierda, otra vez. Olimpia, ahí, vacilado, todo el mundo relajado, tírame la plena, ahí, Olimpia.
5: 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Oye, Jamison.
2: Dígame.
5: Qué vacile, vale, te pintas a mi Rodríguez locutor.
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2: a Coca-Cola. Ay, ay, Basile, esta Olimpicion. Dímelo tú,
7: Maipín. Saludos, 608, el propio Ronaldo Solano.
2: Ronaldo Solano.
7: Ahora la selección estuvo bien, que ganamos, excelente por los pelados. Pero siento que hay unos jugadores de la selección que tienen que meterle más, hay que meterle más. Hay que ponerse la camisa del cucho. Aún.
2: Ouch. 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
1: 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Dímelo tú, mi rey.
2: Bendiciones. Vaya, mi opinión es que, mire, el consejo que yo le doy a todos los colombianos es que salgamos a votar. Independientemente si son de la derecha, son de la izquierda, eso independientemente de eso. Aquí lo más importante es que el candidato que vaya a quedar como presidente nos dé la oportunidad y la esperanza de que Colombia va a ser un país mejor, de oportunidades para nuestra generación, para la generación del futuro. Y que igual vamos a tener la esperanza en el que quede, sea Velardo o sea Cepeda. Hay que tener la confianza y la esperanza de que el candidato que quede va a hacer las cosas bien. En la buena, Dios te bendiga.
1: Dale, mi rey, gracias por tu opinión. Ahí está el hombre dando su opinión. Dímelo tú, my baby.
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1: Vamos a ver qué dice este olimpiquista de corazón. Dímelo tú, my baby.
11: Oye, me hizo mi rey. Ese man que habló cagay y que Cepeda no estudió, no joda. Se ve que se sabe la vida de Cepeda. Cepeda es más estudiado que cualquier profesor. Es estudiado hasta fuera del país. ¿Qué brutalidad dijo ese man ahí?
1: Ajá. Ok, listo. Muy bien, gracias. Dímelo tú, my baby.
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0: joda, mira esa vaina.
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0: Escúchalo, Mario Laforí.
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0: Mierda, cuadra.
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0: Uno siente que se le caen los brazos. Uno siente los brazos como si fuera una gelatina. Pero no, no se te van a caer, ellos van hasta ahí. ¡Ay, hombre!
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0: Joel de la Victoria. Solo para Luis García y para Alpertus. Luis García, Alpertus y al Jefferson Torres. Operadores de AAA, un abrazo para él, el Betico es.

0: Incluso en el Estadio Azteca, los colombianos confundieron al técnico de Uzbekistán.
1: Es muy difícil.
0: Él decía, yo no sabía si estaba en México o estaba en Colombia. ¿Qué colombianos tan bravos? ¿Cómo interpretaron el himno nacional? Incluso muchos mexicanos han dicho, wow, Colombia se puso la 10. Ni nosotros hemos cantado el himno aquí en nuestro propio estadio.
1: Muy poco espacio.
0: Ni de esa forma como lo interpretaron los colombianos en la noche de ayer. Te pregunto hoy, JP, tu caramelo por Olímpica, Jameson pregunta, ¿cómo te sientes emocionado por este triunfo de nuestra Sele? ¿Te sientes más patriótico? Tú que lo viviste en el Fam Zone, donde Olímpica Estero se puso la 10 con premio, mamadera de gallo, vacilón, personaje, colorido, música, vacilón, recocha. Nosotros pusimos todo, regalamos la boleta.
1: Barranquilla, Barranquilla.
0: Tú nada más tenías que llegar a disfrutar. ¿Cómo te sentiste? Ay, hombre. Dímelo tú, my baby.
2: Jameson, buenos días.
0: Hermanito.
2: Ayer se notó la cara de James con mucha preocupación. Se ve que le afectó lo sucedido con su familia, las amenazas por el tema de la foto que supuestamente no se tomó con la hija del honorable presidente. La diferencia de su cara con la de Messi era total. Messi se veía feliz, tranquilo, y por eso anotó 4 goles en el partido, aunque le anularon 1. Eso es para que vean cómo el fútbol es un estado de ánimo. Ayer jugamos con 10 mientras estuvo James, pero no por su capacidad y su calidad, sino por su estado mental.
0: Ok, ahí está el hombre. Tirando su línea. A ver, tírame la más cortica, my baby. Tírame la más cortica. Y mándame tu opinión. ¿Cómo te sientes? ¿Qué opinas de lo sucedido?
3: Gracias.
4: Estamos firmes por la patria, Jameson. Se esperan y que se esperan. Me se esperan, peinamos rogollo. Firme por la patria.
0: Ok. Chule película, guay.
5: Hola, hola, buenos días. Saludos desde Bogotá. Ese man que defendió a Cepeda ahí, ¿y sabe dónde estudió Cepeda? Pues estudió en países comunistas, en instituciones comunistas en Europa. Sí, averigua bien, tú que defendiste a Cepeda.
0: Bueno, dímelo tú, my baby.
6: Jameson, saludos desde acá de Sahagún, Córdoba.
0: Eso.
6: Escuchando Olímpica todos los días.
0: Córdoba,
6: por internet. Ayer el fútbol nos unió y el domingo va a ser un bololo.
0: El domingo va a ser un bololo. Dice el hombre, el domingo va a ser un bololo. Esperemos a que no haya bololo. Esperemos a que la vida prevalezca. Y que aquellos que dicen defender la vida no sigan mandando mensajes negativos para incendiar el país. Esperemos que el domingo no haya bololo. Dímelo tú, my baby.
6: Jameson, respondiéndole al man ese que dice que Cepeda es estudiado. El man puede ser estudiado, entonces lo que nos está mostrando es que es bruto.
0: Ok. Dímelo, audio, dímelo tú.
7: Buenas tardes, Jameson. Okay. Hombre, qué tristeza escuchar en este país la división que hay por un partido de izquierda o por un partido de derecha. Este país está ya cansado de tanto problema, de tanta discordia de la gente. Y las personas no caen en cuenta de eso. Hombre, voten libremente y hágalo bien. Y después está bien. Es lo único. Y dejen tanto problema, tanta discordia, si eres derecha o

0: la izquierda.
1: Bueno, dímelo tú, my baby.
2: Dímelo, my baby. My baby, quería decirte que ayer ganamos gracias a la magia de Lucho Díaz. Lucho Díaz, en su debut en el Mundial, por primera vez en un Mundial de fútbol, muestra su categoría, pase, gol, que se convirtió por una asistencia espectacular. Anotación y pulmón, gana, garra. El equipo colombiano dejó muchas falencias en general. No fue el mejor partido de la tricolor, pero sí, como siempre, estuvo la casta y la categoría de Lucho Díaz. Así que Lucho Díaz, el crack, que nos da los 3 puntos, la victoria para estar líderes en el grupo y enfrentar el próximo partido con la tranquilidad de haber ganado el primero. Un abrazo, DJ.
1: Muy bien, ahí está Daniel Pérez, director de Olímpica Estéreo, que es aficionado del fútbol, le encanta el fútbol, tira su línea deportiva. Es un mini informe deportivo, ¿eh?
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1: Oiga, qué bonita es nuestra, o más bien el fútbol es tan lindo que ayer Colombia nos unió. El domingo la política nos vuelve a separar y el martes Colombia nos vuelve a unir. ¡Que viva el fútbol! ¡Ah! ¡Que viva Colombia, carajo! Así somos nosotros como país. Analiza tú, Ana Luisa, my baby. Así somos como país. ¿Y qué tal si te pongo este temito bacano? Se llama Me Estoy Enamorando. Cosita rica, sabor a pollo. Aquí estoy yo, Jameson, tu caramelo.

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Ay, qué rico. Vaya. Vaya.

0: Vamos a ver qué dicen los olimpiquistas. 321-512-4921. ¿Cómo se siente con este triunfo de la SAE? ¿Cómo se siente con este triunfo de nuestra selección Colombia? Dame tu opinión, my baby.
1: Sí, buenas noches. Desde mi experiencia viviendo en países europeos, ¿qué te puedo decir? La experiencia en Colombia es algo muy distinto. Acá ninguno te critica si te vestiste, si no te vestiste, cómo vas, cómo vienes, si saliste, si no saliste. El punto de vista es haga lo que le dé la gana y cada loco con su tema, vote por el que le dé la gana y deje de joder.
0: Ok, sí, claro. Aquí es que critican. Aquí es que critican a la gente. Nadie está tan pendiente de ti como crees tú que está la gente de ti. La gente se equivoca cuando cree que están tan pendiente de ellos como ellos creen que la gente está. Y es por eso que quizás mucha gente no se atreve a hacer las cosas y terminan procrastinando por el que dirán, ¿no? No, pero es que si yo monto un carro de perro van a hablar de mí. Papi, nadie está pendiente de ti, monte su carro de perro. Y si no funciona, no pasa nada, vamos para adelante. Es que no es que si la gente me ve con ella, van a decir que yo soy cachón. Nadie está pendiente de ti como tú crees que están pendientes de ti. Vas, si a usted le gusta esa hembra, va y salga con su hembra. ¿Cuál es el problema? ¿Acaso usted es el que? Usted es el que la disfruta, usted es el que la goza, ¿cierto? Olvídense que nadie está pendiente de ustedes como ustedes creen que están pendientes. No, que la gente que va, viven del qué dirán. Y el qué dirán, papi, el qué dirán no da billete. El qué dirán no hace, no te lleva a ningún lado. El qué dirán no, que piense lo que quieran pensar. Usted haga su plata, busque su trabajo y haga lo que le dé su gana, carajo. ¡Auch!
2: No joda, definitivamente la gente vale tres tiras. Van a votar por un ateo, por un farsante, por un bruto que ni siquiera sabe que la deuda del Fondo Monetario Internacional ya se pagó. Ese es el país que nos espera, de un dictador que quiere acabar con todos los subsidios y los programas sociales que impulsó este gobierno. Definitivamente. Ah, y para eso nos trató de cafres. Eso es la clase de presidente que quiere este país. Y ustedes, los locutores, periodistas, haciéndole la cama, sean serios, hermano, sean serios.
0: Si yo estuviera haciendo en la cama, no te hubiese puesto el audio. Mejor dicho, pues. Muy bonito, Camón. Dímelo tú, my baby. Haga lo que le dé su gana. Haga lo que usted quiera, mi rey. Trabaje donde usted quiera. Coma como quiera. Viva como quiera. Lo cierto es que el que sabe trabajar, trabaja con cualquier presidente, ¿eh? Solamente el que se levanta a trabajar es el que consigue la papita. El que no se levanta a trabajar, come aire. Se queda mirando al otro que sí trabaja.
3: Buenas tardes, Jameson.
0: Mi amorzote.
3: Mi voto es por Cepeda. Ya. Petro gobernó muy, está gobernando muy bien estos 4 años. Para que venga un aparecido, porque él es un aparecido, a venir a mandar aquí a este país, donde ya no pertenece a Colombia, sino a Estados Unidos. Él quiere venderle el país a Estados Unidos. La gente no se da cuenta de eso. Abran los ojos, por favor.
0: Joder, aquí a que lo vendan, estamos muertos todos. Cierto. Aquí a que lo vendan, papi, nos mamó el greguere. Dímelo tú, my baby.
4: Y estos son los tipos de manes que te dicen, buen empresario. Que DJ, uno no es empresario, pero uno depende de la empresa, ¿no?
0: Brujo.
4: Ustedes los DJ, usted DJ depende de la empresa olímpica y yo dependo de la empresa donde yo trabajo. O sea que yo, a mí me tienen que importar tres tiras la empresa donde trabajo. O quien dijo eso al otro.
0: Bueno, son opiniones y estamos. Comenzamos hablando de fútbol y terminamos hablando de política. Pero bueno, vamos a cerrar el programa así de esa forma. Y esperemos a que siga la fiesta del fútbol, que es la que nos une, y que siga la fiesta política, que es la que nos desune, por decirlo así.
1: Jameson, lo que pasa es que la gente está desinformada y hablan y entienden las vainas como no son. Se basan en toda la publicidad mentirosa que está haciendo la izquierda. Hombre, sí está bien que la deuda se pagó. sí pagó lo que decía el oyente anterior, se pagó la deuda, pero ¿a qué precio? El señor Gustavo Petro pagó la deuda, pero con un préstamo que hizo unos intereses más altos. Lo que está diciendo Abelardo es que va a renegociar con la banca internacional para que le preste para pagar la deuda de esos intereses altos que tiene Petro, que consiguió Petro para pagar la deuda acá, para pagarla y que den unos intereses más bajos para el país, sino que no entienden las cosas como son.
0: Listo, muchas gracias por su opinión también. Aquí estamos activos, my baby, en Olímpica Estéreo, mi rey.
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0: Oiga, mucha gente quedó sin voz ayer con ese partido de la Selección Colombia. Qué sabrosura, ¿verdad? Estuvimos en el malecón, un éxito total, total, total, total, total, total, total, total. Y señor, oiga, qué sabrosura de partido, el partido de ayer Colombia-Uzbekistán. Y la gente quedó exhausta, ¿sí o qué? La gente quedó feliz y contenta. 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

0: dice que. Bueno, listo, 1:17 p.m. Bienvenidos todos a Olímpica Estéreo, los retros de Olímpica. Vamos a iniciar de una esta programación espectacular de los retros con este tema de Dioma de Díaz. Se llama usted, 1:17 p.m. El lunático de Olímpica los acompaña en la número uno.
1: ¡Dímelo!
0: Estamos ready, Barranquilla. Óyelo, se llama usted, Dioma de Díaz, en Olímpica Estéreo.

0: Vale, se llama Mil Noches Sin Ti, de vista de los buenos en Olímpica, Saludito para todas las people que nos escuchan en los diferentes barrios. Están pegaditos a la número uno. Ayer ganó Colombia. Tremendo pase el Cucho Hernández. Tremendo futbolista, ¿verdad? Se le metió el espíritu de Messi, pero pateó y se entró con la derecha. Tremendo gol. El tercero de la selección Colombia. Lo que hace el Cucho Hernández. A eso se va un mundial. Así. A jugar y hacer esas cosas. Así es que se va un mundial ganado. Para que aprendan, oye. ¡Épale! Riquiniquitán, burrón, cuntán. Pepita de los buenos en Olímpica se llama ¡Ay, amor! Cuco Barlo y en Olímpica Estéreo, el número uno.
1: ¡La nube!

Evita de los buenos, se llama Hay Amor. Hay Amor, pero una noticia muy triste en la música, para los que están escuchando Olímpica Estéreo, es que falleció el artista dominicano, legendario artista Alex Bueno, a sus 62 años. El deceso del artista se produjo en una unidad de cuidados intensivos en la ciudad de Nueva York, tras una valiente batalla contra un cáncer. Este artista parte a sus 62 años. La música popular dominicana ha perdido uno de sus referentes más grandes, versátiles y entrañables, el intérprete Alejandro Wilberto Bueno López, conocido artísticamente con el nombre de Alex Bueno. Fallece en la mañana del jueves 18 de junio, o sea, hoy, del 2026, en la ciudad de Nueva York, a los 62 años de edad. La noticia confirmada oficialmente por un equipo, su equipo de trabajo a través de las redes sociales, desató una profunda ola de conmoción y tristeza entre sus millones de seguidores, colegas de la industria y diversas figuras del entretenimiento. Un abrazo fraternal para la familia y desde la distancia. Una valiente batalla contra el cáncer que pierde este artista dominicano, Alex Bueno, que nos conquistó y nos deleitó con esta canción que fue, bueno, yo digo que la canción más importante a nivel internacional de este artista es esta canción, Jardín Prohibido, muy bonito, se la voy a poner en homenaje a este artista que fallece este jueves a causa de un cáncer, Alex Bueno.

bueno, artista que, bueno, que partió al cielo hoy, en este jueves. Qué triste, ¿verdad? Y bueno, de luto la música dominicana. Vamos a seguir limpiando. 1:37 p.m. Vamos a poner esta canción del grupo Niche. Se llama Entrega en Olímpica Estéreo.

0: más sabrosa. Mejor sabe tú. Pero mejor sabe tu boca, dice Carlos Vives en esta canción tan bonita que se llama Tuyo Nada Más. 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
0: Bueno, vamos a una pausa cortita. Y después de la pausa te voy a poner esta canción de Tito Gómez. Óyelo, se llama Página de Amor. Esto es lo que viene después de la pausa. A través de la número uno de Barranquilla, Olímpica Estéreo. Así que con la suave, ya regresamos, papá.
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0: Ya volvemos.
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0: 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Estos manes cantaron en el mundial, ah, increíble, ¿no?
1: Olvídate, mami.
0: ¿Cómo?
1: Fácil como que besarte.
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Óyelo, puede mandar mensajitos, puede mandar papelitos, pero a este Bernardito no te lo comen más, ¿viste? Mami, cuando yo digo que no es no, cuando yo digo hasta aquí, mujer, que es mentira. Nosotros los hombres también tenemos orgullo. O también nos damos nuestro lugar, ¿tú qué crees? ¿Qué es lo que crees tú? Ah, pues. Lo interesante es que sea un man que sea de su lugar. ¿Sí o qué? Y que no ande por ahí de promiscuo, picando y picando como el chupaflor. Bien. Consejo del lunático. Un peladito de galán más serio que ninguno.

Aquí okay, chicharrón estoy metido. Estoy metido en un tremendo chicharrón. Ya esto me van a echar por esa vaina. Tengo que mentir. Se me había olvidado, no me escribiste, no me llamaste ni nada. Vamos a ponernos en eso, vamos a ponernos en eso. 2:17 p.m, 17 minutos. Aquí está el lunático acompañándolos. Voy a poner este tema, ¿ve? Ya tengo quien me quiera. Quien me pechiche, quien me consienta, quien me trate bonito y demás, ¿viste? ¡Ay, Dios mío!

entero. Ay, Dios mío, Venezuela. Hermoso Venezuela, de verdad. Me encanta Venezuela. Isla Margarita, este año, con el favor de Dios, me voy de vacaciones para Isla Margarita. Tengo que hacer todo lo posible para irme para por la mar, la Isla de Margarita. ¡Qué belleza! Una belleza, unas playas de locos. De verdad, muy linda la Isla de Margarita. Me voy para Margarita porque mi familia, de parte de papá, la gran mayoría son de Isla Margarita, son margariteños. Yo me voy de vacaciones para Isla Margarita. ¡Ay, papá! ¡Me llevo a mi peladito! La tierra de Omar Enríquez, Venezuela.

0: De la Chiquinquirá Gotera.
1: Y gracias al destino.
0: Omar Enrique de la Chiquinquirá Gotera. Fíjate tú, tremendo nombre. Nació en Maracaibo, en el estadio de Zulia. Calor, hace bastante calor en Zulia. Pero muy bonito el lago de Maracaibo. Cuando uno va entrando a Maracaibo también es muy bonito. Bastante gigante de Maracaibo. Esteban nació en Zulia, en el estado de Zulia, el 7 de noviembre de 1977. Esteban es amante del rock and roll, el merengue, la buena salsa, la buena música, un bohemio. Omar Enríquez, en Olímpica Estera, más irónico y olimpiqueando. Te voy a poner esta. La del Gran Combo de Puertorro. Te vas a arrepentir, oíste, mi amor. Es lo que te estoy diciendo, oíste.
2: ¡Aquí!

Oiga, qué canción tan bonita esta, ¿eh? De mis temas favoritos de estos pelados de aventura fue la canción que los catapultó a la fama, a la agrupación, a los pelados de aventura, temazo carajo.

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En mitad de los Juegos Olímpicos. Ahí está J Balvin, Ryan Castro, en Olímpica Estéreo.

Bueno, listo, vamos a seguir olimpicando. 2:38 PM, vamos a seguir olimpicando. Llega Willy Caloncho con este palo de canción. Se llama Sin Poderte Hablar. No olimpicas, serio. La número uno. Y que a República Democrática del Congo también le ganemos. Ese tremendo pase de Cucho Hernández.

0: Óyelo, bueno, listo, nos vamos a la pausa cortita y ya volvemos, ya regresamos, ya viene la música en Olímpica Estéreo. Viene Javier Echeverry a acompañarlos en esta tarde espectacular del... ya que estamos a jueves, ¿verdad? Sí, jueves. Ya regresamos.
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pero palo de canción a esta hora aquí en Olímpica Estéreo. Se llama Fantasía, Fantasía en la tarde que vamos a tener hoy. ¡Se güey! Aquí estoy, Javier Echeverri, con ustedes en Olímpica, y les digo...

0: un abrazo enorme. Aquí estamos, una tarde maravillosa de arranco con amigos invitados. Este amigo me lo mandó Teo Gutiérrez y no es mentira, no es falso, es nada. Pero la canción es favorita de Teo Gutiérrez. Y me dice, Javier, ojalá viene el Pupi Santiago para acá. Y yo le dije, mándalo, que se me hizo bacana, tú la volviste viral y vaina, casi llora.
1: Sabes la razón.
0: Bueno, aquí está el Pupi conmigo. Pupi, ¿cómo estás? Buenas tardes, bienvenido.
2: Buenas tardes, buenas tardes. Oye, me encanta tu dinámica, me encanta tu dinámica. Además que cantas bien.
0: De vez en cuando, le metemos mucho cariño a la vaina.
2: No, pero bien,
0: no como
2: bien.
0: Usted cantan afinado y yo la vacilo.
2: Bueno, más o menos, te queda, también desafinamos. Pero bueno, muchísimas gracias por la oportunidad que me das de estar aquí con el público de Barranquilla, el público que nos escucha. Gracias, infinitas, gracias a Teo también, por supuesto.
0: Hombre,
2: yo no conocía a Teo, lo conocí en Cali después, cuando yo me entero de lo que está pasando. Ajá. Y da la casualidad que el que me representa a mí en Colombia, Gabriel, es amigo de él, y me dice, no, si ese hombre es amigo mío, que qué sé yo. Y mucho antes de esta época yo pensaba venir, pero bueno, no se cuadró las cosas cuando la cosa estaba bien caliente. Pero ya estamos aquí en Barranquilla promocionando esa canción y promocionando más que todo mi carrera musical, porque llevo años en esto y mucha gente acá no me conoce.
0: El Pupi de La Habana, Cuba.
2: De La Habana, Cuba.
0: Vive en la ciudad de Miami. ¿Hace cuánto ya no estás en Cuba?
2: No, yo me fui de Cuba en el 81, bien chamaquito.
0: Venía yo un año.
2: Sí.
0: Yo soy del 80.
2: Vale decir que viví en Puerto Rico 30 años.
0: Ah, ok.
2: Entonces, ¿en San Juan? Ahora, después del huracán María, en el 2017, que eso fue muy,
0: muy... ¿Fue duro?
2: Sí, ya yo decidí, ya me voy a Miami y ahí estoy radicado.
0: Esto es la canción que Teo Gutiérrez puso a gozar a la gente.
2: Increíble.
0: Porque le encanta la canción.
2: Le encanta la canción.
0: Y Teo me dijo la semana pasada que conversamos, ¿verdad? Me dijo que venías para acá y le dije, sí. Bueno, listo, dile que venga, claro. Después del partido de Colombia que vamos a ganar.
2: Ya ganaron ayer.
0: Y ya ganamos 3-1.
2: Mira, fíjate qué cosa más curiosa. Primera vez que veo a Colombia jugar una Copa Mundial estando en Colombia.
0: ¿Qué tal?
2: Primera vez. Y el primer juego que juega en un mundial, lo veo aquí en Colombia y gana. El pronóstico mío ayer era 2-0.
0: Ajá. Yo estoy entregando $50, plata tuya.
2: Ajá.
0: Al que me acertara el marcador. Y hay varios que dijeron 3-1. Así que ahorita voy a empezar a mover ese chocolate para ver quién se va a ganar.
2: Bueno, pero en realidad la diferencia fueron 2, o sea que no estuve tan lejos.
0: ¿Está bien?
2: Sí, bien.
0: Es que al final quedó 2-0.
2: En realidad quedó 2-0. Porque el gol. Pues yo no sé mucho de fútbol, pero el gol que ellos hicieron.
0: Tú de fútbol no sabes, tú sabes más de béisbol.
2: Más de béisbol, claro. Pero no me gustó mucho el gol que hicieron ellos, no le vi. Bueno, pura casualidad ahí, estaba el tipo ahí parado.
0: Sí, el portero se durmió, le dio el palo de él y ¿qué pasó?
2: No, yo pienso que, bueno, como beisbolista, que la debió haber agarrado la bola.
0: Oye, debió reaccionar enseguida, ¿para dónde va el balón? No se quedó sentado arrodillado. Pero bueno, jugadores.
2: Ganó Colombia y lo importante es que sigan ganando. Hoy oí un comentario de un argentino ahí diciendo, no sé, no todos los argentinos son iguales, no, hablando mal de Colombia, pero recuerden que la última Copa Mundial, Colombia le dio bastante problemas a Argentina.
0: Sí, claro.
2: Y aún jugando con menos jugadores.
0: Sí, señor.
2: Que Messi lloró. Literalmente lloró, porque yo no puedo más.
0: El amor me lo compras a mí. ¿Cómo así?
2: El amor me lo compras a mí, una historia de amor, obviamente. Una historia de amor. No sé por qué a Teo le gustó tanto.
0: Ajá.
2: Pregúntale a él.
0: Yo lo voy a preguntar. Es más, yo quería que viniera hoy, pero me dijo que estaba en Bogotá.
2: Está en Bogotá. Esto, pero es una historia de amor. Obviamente es un triángulo amoroso. Donde él, que es una persona normal, digo normal, que no es una persona pudiente o no es una persona...
0: Común y silvestre.
2: Común y silvestre. está con ella. Ella tiene una pareja, un marido oficialmente, que aparentemente tiene mucho dinero y ella se siente cómoda con él.
0: Ah.
2: Entonces, pero ella
0: se desacomoda con el muchachón.
2: Pero exactamente. Pero él aparentemente se enamora de ella.
0: Ajá.
2: Entonces él le dice, no, este juego se acabó. No me llames, por favor. Tú ya sabes la razón. Yo puedo darte amor. Solo soy un soñador que te quiere más que nadie.
0: ¿Y el amor?
2: Y el amor me lo compras a mí.
0: ¡Ay, ya le!
2: Entonces la letra, Bueno, lo curioso es que en muchos lugares esta canción es muy, muy, muy conocida. No sé cómo Tego se compactó con la canción.
0: Alguien se la presentó, él es curioso, debió ser el doctor Borrero.
2: Y le gusta la salsa y la buscó. Yo creo que fue en Cali, ¿verdad? Que él se puso a oír.
0: Ajá.
2: Y se enamoró de la canción, un día se puso a cantarla ahí jugando billar con los panas.
0: Allá en Cali, Olímpica Cali, suena muy bien esta canción.
2: Mucho, muchísimo. Sí, en todas las emisoras de allá, de sí. Yo sé que Barranquilla es un poco más, menos romántico con la salsa. Menos
0: aunque
2: romántico.
0: Muchas canciones salsa se han pegado aquí, románticas.
2: Pero no
0: fue
2: tanto
0: mi media
2: como...
0: mitad. Sabor conocido. Sí, aquí sí. Muchas.
2: Y vi la luna negra de Rey, me encanta. El piloto. Y vi la luna negra.
0: Ah, sí, muy, muy buena.
2: Muy excelente.
0: Me bueno, abandonaste. Cuando más falta tú me hacías.
2: Eso es de piloto.
0: Sí, señor.
2: Pero bueno, estamos aquí. Yo lo
0: escuchamos
2: que,
0: esta, ¿no?
2: Sí, sí. Yo lo único que pretendo es que después que escuchen esta sigan buscando más de mis canciones y ojalá se peguen muchas.
0: Esta canción se llama El amor me lo compras a mí. Es Pupi Santiago aquí en Olímpica Estéreo. De Cuba, Miami, para el mundo.

0: ya no quiero saber más nada de ser el cacho. ¿Me lo compras a mí o nos vemos? Saludes a todos. Te vi, te veré. Si te vi, no me acuerdo. Upi, gracias por traer tu música acá, papá. Un abrazo enorme y que no sea la primera ni la última, ¿ok?
1: No, espero que no. Espero que no sea la última y espero volver en algún momento ya a presentarme con la banda y que la gente me dé la oportunidad de presentarle otras canciones también. Así que estamos en la batalla.
0: Y que Teo te haga coro.
1: Y que Teo me haga coro. No, Teo, ya tú sabes. Ahora, ese es mi representante en Barranquilla.
0: No jodas, si vos te representante que tienes. Joda, Teo, fíjate. Aquí lo he querido traer un viernes para que se haga de DJ, porque ahora se le ha metido que también hace de DJ. Entonces yo le digo, no, necesito un viernes aquí, Teo. Y yo, deja mi cuadro los horarios, que siempre estoy, no joda. Un abrazo para el gran Teo Gutiérrez, nuestro ídolo. Campeón del fútbol colombiano en esta ocasión. Buenas, esa Teo, un abrazo. Ahora, él se pregunta, y yo también, ¿por qué te gustó tanto esa canción, Teo? Ah. Upi, un abrazo más.
1: Gracias, mi hermano, gracias por la oportunidad que me has dado de poder estar aquí y llegar a todo ese público de Barranquilla.
0: Vámonos para el fan zone. El fan ayer fue una

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0: En un día como hoy nace el equipo millonario. Y... o sea, va a estar más barato el Transmetro por esa vaina. Pero ¿saben qué? Hubo un barranquillero ahí por allá en el año 46. Un barranquillero llamado Alfonso Senior. Ajá. Un 18 de junio, un día como hoy, se funda y se constituye legalmente con el nombre de Club Deportivo Los Millonarios. Ajá, me quedaste. 18 de junio. Joda. Hoy 18 de junio, día 169 del año. Faltan 3 días para la segunda vuelta. ¿Usted por quién va a votar? ¿Por Abelardo de la Espriella? ¿Firme por la Patria? ¿O por Iván Cepeda? Un barranquillero llamado Alfonso Senior. Ajá. Un 18 de junio, un día como hoy, se funda y se constituye legalmente con el nombre de Club Deportivo Los Millonarios. Ajá, me quedaste. 18 de junio. Joda. Hoy 18 de junio, día 169 del año. Faltan 3 días para la segunda vuelta. ¿Usted por quién va a votar? ¿Por Abelardo de la Espriella? ¿Firme por la Patria? ¿O por Iván Cepeda? 196 días para que termine este 2026. Adiós. Mire qué seriedad, muchacha. En 196 días se acaba el año. Hoy es el día contra la incineración. Yo no sé, alguien me dijo que hoy era el día del sushi. Pero no tengo por acá ningún dato del día del sushi. ¿Cómo te parece? Hoy está de fiesta el departamento de Córdoba. Ese sí. Celebra su aniversario desde el año de 1952. El departamento de Córdoba. Toda mi familia de Córdoba, toda la gente cordobesa. Un abrazo enorme para toda mi sabana. Mi bella sabana. Las 3 de la tarde con 39 minutos. ¿Quiénes acertaron el marcador? Vamos a ver quiénes acertaron el marcador entre los que acertaron el marcador. Voy a regalar o entregar 200.000 barras entre los que acertaron. Ay, chuchi, como dice la señora Olemí, ¿cómo te cae? Entonces, todos los que acertaron el marcador.
1: ¡Vamos, Colombia! ¡Somos la fiebre amarilla!
0: Pasan por aquí y me dicen, Javier, yo acerté, pero tienen que haber puesto todos los datos. Si no ponen los datos, perdieron. Si no mandaron el audio, perdieron. Por ejemplo, aquí me escribe Castaño. Castaño, ¿qué dijo? Para ver, Castaño.
2: 3-1, 3-1, favor Colombia, vio Javier, 3-1.
0: 3-1 a favor de Colombia. Aquí está el marcador del hombre. Y dijo que había quedado 3-1, 3-1, 3-1, 3-1. El nombre completo, a ver, dice Afanasio Castaño Garavid. El barrio Costa Hermosa, ahí está el teléfono, ahí está la cédula. Bueno, amigo, vamos a ver entre tú y los que acertaron, vamos a ver qué hacemos para que se ganen 200.000 bar. 200.000 bar. Ahí va el hombre, lleva chinchorro de Colombia. Cada 18 de junio, los restaurantes, cadenas de comida y amantes de la gastronomía se suman a la celebración del Día Internacional del Sushi. Dedicada a uno de los platitos o de los platillos japoneses más populares del mundo. Eso era. Yo te quiero. Le preguntaron a Carlos Vives, si le tocara cantar una canción a la Selección Colombia, ¿cuál cantaría? Y cantó esa y yo le dije, ¡brujo! Adiós. tan serias las mujeres hoy. No parece que hubiera ganado Colombia. Vamos a ver los que acertaron el marcador. Tienen que escribirme, Javi, mira, yo acerté el marcador. José Miguel Bernal, ¿qué dice José Miguel?
3: Colombia 3-1, dos goles de Luis Díaz y uno de Puerta.
0: En los goles no acertaste. Bueno, bueno, Lucho Díaz puso uno y el otro lo hizo. El otro gol, no joda, fue un gol de eso así al estilo fútbol colombiano. ¡Pam, pam! El piso se para, arranca, sale, brinca y centra esa bola. Y el va chiquitico, se levanta y cabezazo. Le preguntaron, ¿tú hiciste esa hipótesis? Él dijo, yo pensé que había saltado bien alto y cuando vi la vaina, no, me estaba ahí mismo. ¡Qué alegría, Colombia! ¡Ganamos! Un partido fácil. De verdad, vendrán equipos. Vea, ese equipo del Congo, agárrese. ¡Colombia! Equipo del Congo. Es más, Cristiano Ronaldo jugó 90 minutos y nadie lo vio. Lo borraron. Sus manes del Congo son bravos. No son caníbales, pero se comieron todo el terreno de juego.

0: en Olímpica Estéreo. Hoy se dio la noticia, esta mañana, de la muerte de Alex Bueno. Nosotros, él es cantante de merengue, bachata, pero nosotros conocimos fue esta canción que se llama Jardín Prohibido. Es la única que le conocimos. Si hay otra, me la hacen saber, por favor. Pero es la única que le tengo yo aquí referenciada. Alex Bueno.
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0: Él nació en San José de las Matas, en la República Dominicana. Nació en el año 63, muere a los 62 años. Tenía bachata, pero nosotros conocimos fue esta canción que se llama Jardín Prohibido. Es la única que le conocimos. Si hay otra, me la hacen saber, por favor. Pero es la única que le tengo yo aquí referenciada. Alex Bueno.
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0: Él nació en San José de las Matas, en la República Dominicana. Este muchacho estaba muy joven, la persona hasta los 63 años muere. En la certificación o la nueva categorización de las edades, la persona que tiene 63 años es considerada joven. Este hombre muere en la ciudad de Nueva York, Estados Unidos, 62 años. Recordamos esta canción de él que se llama Jardín Prohibido, aquí en Olímpica Estéreo. 3-0 gana Suiza a Bosnia y Herzegovina.
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0: Categorización de las edades. La persona que tiene 63 años es considerada joven. Este hombre muere en la ciudad de Nueva York, Estados Unidos, 62 años. Recordamos esta canción de él que se llama Jardín Prohibido, aquí en Olímpica Estéreo. 3-0 gana Suiza

0: a Bosnia y Herzegovina.
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0: decir. 3-0 gana Suiza a Bosnia y Herzegovina.
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Este muchacho, República Dominicana, famoso por cantar bachata. Nosotros conocemos solamente esta canción. Y realmente el problema que tenía en su cabeza, pues no. Pase en su tumba. La República Dominicana, Sergio Vargas y muchos, muchos artistas han posteado ya en sus redes sociales el sentimiento y la pérdida para la música, para su familia y para sus amigos. Alex, bueno.

0: Alex.
1: Bueno, ya vuelvo.
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1: Las 4 de la tarde, a esta hora ya 4 minutos. 4 en la tarde, 4 minutos en Olímpica. 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Como está de moda hablar de fútbol, les cuento que Neymar no se lo llevan para New Jersey. Neymar se queda en New Jersey. No viaja a viajar porque no jugará con la selección de Haití. No juega, no viaja para jugar. Lo tienen en la mala. El delantero del Santos seguirá trabajando para estar disponible para el partido ante Escocia. Se va a quedar en New Jersey para ultimar su puesta a punto una vez superada su lesión del gemelo. Se le dañó el gemelo. Neymar, la estrella de Brasil.
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Son las 4:22 en la tarde de Olímpica Estéreo. Un abrazo enorme para toda la gente que está conectada con nosotros. El man Bad Bunny, primer artista latino en ganarse 1,000 millones de dólares en una gira.

0: gracia, porque yo sé que como Bad Bunny hay 30.000 Bad Bunny en Puerto Rico. Este man tenía la gracia y llegó como los Messi, etc. Bueno, les quiero contar. Ahorita en Olímpica Estéreo tengo al doctor Roberto Borrero. Es médico que hoy está trabajando con algo que se llaman los péptidos. Yo me hice tratamiento de mes y medio. Es impresionante lo que logra hacer esto. ¿Y saben por qué me lo hice? Porque primero se lo hizo él en su organismo. Y esto hoy es la sensación hace más de 2 años en nuestro país. Bienvenido, Doc, ¿cómo está?
1: Hola, Javier, hola, oyente.
0: Aquí cerquitica, ven, jálalo para acá y ahí cerquita, eso, ponlo ahí, míralo, eso ahí.
1: Hola, Javier, y hola, oyentes. Muy buenas tardes a todos.
0: Bueno, Doc, ¿de qué tratan los péptidos? Hay mucha gente que de buenas a pelota, y escúchenmelo clarito, mucha gente se va para que cualquiera le ponga este tipo de medicamentos o sustancias en su organismo sin preguntar qué. Y van y se los ponen en su cuerpo, se inyectan. Y ojo, eso no es así nada más. Cuénteme un poquito, doctor, ¿de qué se tratan los péptidos?
1: Ok, los péptidos son básicamente hormonas. Estas hormonas ayudan a controlar diferentes funciones en el cuerpo. Específicamente esta de la que estamos hablando, que se llaman los GLP-1, ajá, son hormonas que fueron prácticamente detalladas para reducir el apetito, aumentar la saciedad, y gracias a estos efectos hoy en día son una herramienta muy efectiva para tratar la diabetes, los prediabéticos y sobre todo apoyar los programas de control de peso. Pero fíjate, esa no es su única función.
0: Okay.
1: Que fue por lo que hicimos el tratamiento contigo y por lo que me lo hice yo.
0: Ajá.
1: Aunque estos se hicieron famosos por, digamos, hacer perder peso a la gente, tienen múltiples beneficios, incluso para mí más importantes que la pérdida de peso.
0: ¿Cuánto bajaste? Él tenía los 28 kilos. Cuando lo volví a ver, ya no tenía 28 kilos. Y dije, acá, ¿qué te hiciste?
1: Sí, claro, esto es un tratamiento que es también, digamos, va de la mano con la parte de la cirugía bariátrica, sin los efectos que puede generar exponerte pues a un tema de cirugía. Pero no podemos decir que uno u otro es bueno o malo, eso depende de cada persona.
0: Organismo.
1: Y de cada organismo, y por eso precisamente es necesario que sean guiados y con un seguimiento estricto por un médico. Eso,
0: exacto,
1: no es así solo que me lo pongo, que lo compro y hago este proceso.
0: Por ejemplo, yo le dije a Elven, me aparece hígado grasoso. Entonces él me dijo, esto funciona así. Y en un momentico, eso en mes y medio bajó lo que ustedes quieran.
1: Así es.
0: Los
1: así
0: exámenes
1: es.
0: Antes que uno se hace te muestran las cifras. Y el después de te muestra los resultados increíbles. Yo quedo muy contento, doctor.
1: Sí, claro. Mira, prácticamente lo que hacen los péptidos hoy en día es convertirse en unos mensajeros. La medicina hoy en día, esto no es una tendencia, Javi, esto tiene muchos años. De hecho, el primer péptido fue inventado en 1951, que fue la insulina.
0: Pero fíjate, me habían dicho que hace 2 años está en Barranquilla y está funcionando.
1: Hace 2 años entra como una herramienta de la medicina, pero realmente no es una tendencia como lo estamos viendo. Lo vemos porque ya está al alcance, gracias a Dios, de la salud de todos, pero esto es la evolución de la medicina.
0: Okay.
1: Más adelante podemos trabajar hígado graso, controlar la ansiedad. Tú sabes que esto controla la ansiedad.
0: Sí,
1: mejoran,
0: señor,
1: marcadores metabólicos que son súper importantes como para controlar triglicéridos, colesterol.
0: Sí, sí.
1: Y sobre todo uno muy importante que es el que nos hace que seamos obesos y es la resistencia a la insulina.
0: El azúcar.
1: Sí.
0: Vea, yo lo voy a contar en mi experiencia. De 5.7, de lo que llaman la glicosilada, yo bajé en 25 días 5.4. Eso dura unos meses para bajar esa vaina. Con este tratamiento, wow. Él no iba a hablar, él nada más vino a hacerme un favor aquí. Yo le dije, siéntate ahí para que la gente conozca de esto, porque él no le gusta, él tiene lo suyo. Si ustedes, los oyentes, quieren ir a su centro de médico, ¿a dónde pueden ir, Doc?
1: Bueno, pueden seguirme en las redes sociales como @IntegralMedicalCenter.
0: Medical.
1: Sí, señor.
0: @IntegralMedicalCenter. Center.
1: Ahí podemos chatear, podemos agendar citas y pues darle toda la información al respecto sobre este tratamiento que es novedoso y sobre todo que ayuda a muchas cosas más que bajar de peso.
0: Lo conocí hace más de 25 años por mi mamá.

0: lo llevé a la emergencia de una de las clínicas que atendiera a mi mamá, y ahí estaba él, el doctor Roberto Borrero. Más de 25 años, ¿verdad?
1: Sí, sí, claro.
0: Más de 25
1: años. Casi 28 años, si no estoy mal.
0: 28 años conozco yo al doctor Borrero. Un tremendo ser humano, pero además muy, muy inteligente y muy práctico para cada uno de sus pacientes. Se sabe el ABC de cada uno de sus pacientes. ¿Cómo hace para tener todo eso en tu cabeza?
1: Es simplemente ir de la mano. Cuando tú tienes un paciente, lo convierte ya en parte de tu vida, y pues lo interesante de esto es el acompañamiento. Yo siempre he dicho que la salud se mejora siempre y cuando tú tengas un muy buen acompañamiento.
0: Bueno, José Peña, él está arriba de los 150 kilos.
1: Claro que sí, tenemos su tratamiento, José Peña.
0: Abre los ojos, se va a quedar flaco como cuando tenías 18. Doctor Roberto Borrero, Integral Medical Center. Ahí, se escribe Center. Integral Medical Center. Si ustedes quieren ir ahí a conocer un poco más de lo que son los péptidos, ahí está el doctor Roberto Borrero.
1: Doc, gracias.
0: Un abrazo.
1: Muchas gracias y feliz tarde a todos.
0: Aquí está la familia que soñé con Rafa Pérez en Olímpica Estéreo. Aquí estoy.

Hay una canción que se llama así: botaron la pelota tu papá y tu mamá. 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La verdad, hola, Barroa. Sí, en la misma canción dice así. Yo digo que no hay mujer fea. 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Eso es todo.

0: Pausa para comerciales, estamos de vuelta. Aquí estoy. Voy a entregar los 200.000, preparados. ¿Quién se ganó los 200.000 por acertar el marcador entre Colombia y el seleccionado Uzbekistán?
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0: ¿Quién se ganó los 200.000 por acertar el marcador entre Colombia?

0: Y el seleccionado Uzbekistán.
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0: 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Bueno, tenemos ya a las 4 de la tarde, 44 minutos, en la tarde olímpica, 4 de la tarde, exactamente con 43 minutos. Este está adelantado un minuto, para que vea que somos precisos. La información otra vez se corrió, pero corrió rapidito, ¿ah? 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
1: 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Ya estoy con ustedes ese segundito para entregar el nombre del ganador de los 200,000 pesos por la polla olímpica. ¿Quieres acertar o vamos a ver?
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4: Un segundito, conseguimos otra vez, ahí va. 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

0: fútbol y la música en un solo lugar, no jodas. 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

0: Estoy marcándole a uno de los escogidos. Ojo, ¿eh? A uno de los escogidos. Sí, el oyente está pila y de una me dice, aquí estoy, Javier Echeverry, con Olímpica Estéreo.
1: Verificación errada, verifícala y marca nuevamente.
0: Yeah.

0: Nie. Nie.
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0: Aquí estoy, Javier Echeverry, vamos a ver. Vamos a ver, vamos a ver, vamos a ver, vamos a ver. Estamos marcando a un oyente olimpiquista. Si está pila, así que lo que no está funcionando es el sistema. A ver si timbra ahora.
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0: Se está demorando para... Parece que sí entró la llamada. A ver. No.
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0: Este oyente no fue, se llama José Luis Rabeles. Rabeles Ortega, del barrio Rebolo.
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0: Vamos a ver quién más acertaron, quién más acertaron.

0: No acerté el marcador, Javier. ¿A dónde está? ¿Dónde estás?
1: Tú mandas notas por el cel, que si el trabajo, que si él, yo te contesto.
0: Yo ahorita tenía unos oyentes aquí.
1: Música rica.
0: Y se volvió loco esta vaina.
1: Tú prende radio, déjalo ahí.
0: Aquí está el oyente.
2: Colombia 3-1, dos goles de Luis Díaz y uno de Puerta.
0: Él acertó el marcador, pero se equivocó. Bueno, se equivocó uno solo. Voy, en este momento estoy marcando. Si la persona está oyendo, debe contestarme. Aquí estoy, Olímpica Estéreo, yo Javier. Y se gana 200.000 barras.
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0: A nombre de Olímpica Estéreo.
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0: Vamos a ver si el oyente está presto.
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0: Llamada transferida, vamos a ver qué pasa. Si no está en sintonía, pierde.
4: Te escucho, Vinci Castellano, lo más puro que reti humo. ¡Ama! Aquí estoy, Javier Echeverry.
0: Yo dije, si no dice, aquí estoy, Olímpica Estéreo, aquí estoy, Javier Echeverry, se odió. Acaba de ganarte 200.000 barras. José Miguel Bernier Cava, Barrio San Felipe. Esto fue lo que él puso aquí en Olímpica.
2: Colombia 3-1, dos goles de Luis Díaz y uno de Puerta.
4: Pero era el marcador.
0: Esto lo mandó él el día 16, exactamente a las 4:22.
2: Colombia 3-1, dos goles de Luis Díaz y uno de Puerta.
0: Hey papá, acabas de ganarte 200.000 barras, ¿cómo te queda? ¿Cómo te queda el ojo?
4: Javier, magníficamente chévere.
0: ¿Había ganado ya? Y si ha ganado, se jodió la vaina.
4: La última vez que gané fue por allá en septiembre del año pasado.
0: En el 1930 ya, con el Yo Arroyo.
4: Eso.
0: Bueno, dice aquí Barrio San Felipe, ¿verdad?
4: Sí, señor.
0: Bueno, acabas de ganarte 200.000 barras por haber acertado el marcador. ¿Por qué te la jugaste con el 3-1?
4: ¿Cómo?
0: ¿Por qué te la jugaste con el 3-1?
4: ¿Cómo es que el partido? Yo dije, no, 3-1. Es más, me gané una polla en familia ayer también con el 3-1.
0: No joda. Bueno, muy bien, un abrazo. Eres un gran ganador, olimpiquista de corazón y no de...
4: depresión.
0: Un abrazo, papá. ¿Qué vas a hacer con los 200.000 barras?
4: No, no sé todavía. Vamos a mirar para ver quién se invierte.
0: Va a esperar el próximo partido de Colombia. Próximo partido Colombia. Bueno, mañana es viernes, mañana puedes venir a reclamar eso, ¿ok?
4: Okay, gracias,
0: si no vienes el viernes, ya te toca el lunes y después, si no, el otro viernes de arriba. Se entregan lunes y viernes los ganadores. Listo, papá. Un abrazo. ¿Y cuál es la bola que está regada, men?
4: Yo escucho listo y serio, más pura carrera de humo. ¡Ama!
0: ¿Y cómo digo yo?
4: Aquí estoy.

Congratulations, my people in Switzerland. Chris, congratulations. Are you happy? Exactamente 4-1 quedó el partido. Suiza liquidó a Bosnia Herzegovina en los últimos 20 minutos. Bien por Suiza. Come on, Chris. And Nike. Es tremendo partido de la gente de Suiza. 4-1. Hace 4 puntos y prácticamente Suiza está del otro lado de este torneo. La escuadra helvética se impuso por el grupo B jugando en el sector de Los Ángeles, en Estados Unidos. Vamos a ver, ahorita en un ratito vienen más encuentros. Este partido nos gusta mucho, se llama México, Corea del Sur, a las 8 de la noche. Y Canadá, Qatar. Viene más adelante, y no, ya ese fue. 1-0 ganó Canadá a Qatar. Le ganó al billete. El frío le ganó al billete. Y pues la selección de México y Corea del Sur se van a enfrentar a las 8 de la noche. Ese partido está buenísimo, buenísimo, buenísimo. Nosotros somos de México. La gente de México, son los compadres. ¿Cómo que se murió? Vamos a ver cómo está la cosa. Mañana juega Estados Unidos con Australia. A las 10 de la mañana estará Turquía-Paraguay, 10 de la noche ese partido. A las 5 de la tarde, Escocia-Marruecos. Vamos a ver cómo le va a Estados Unidos, ¿eh? Se fue muy bien en su partido de inauguración. Bueno, vamos a ver cómo le va mañana. Esos son los partidos destacados para lo que queda el día de hoy en el Mundial y lo que viene mañana. Un abrazo enorme para todo el mundo que se conecta con nosotros. Aquí está Shakira. Una colombiana barranquillera ganadora ya de este Mundial de Fútbol. Dicen la artista de los mundiales, Shakira.

0: Shakira, la cantante colombiana que vuela muy alto, nuestra Shakira. Ahora con el billete que le devolvió el fisco de Argentina de España. 60 millones de euros. ¡Arajo! Con eso se paga la luz como de Barranquilla, como de... como los 10 años. Un abrazo para Tata, aquí estoy. A las 5 de la tarde con 28 minutos. A esta hora voy con...
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0: Esta es la canción más importante de la semana.
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0: a las 5 de la tarde con 32 minutos y con este
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0: Tengo los chicos y las chicas del colegio Gabriel García Márquez, ¿verdad? Así se llama el colegio. Tengo una preciosa, encantadora prom. ¿Cuántos años tienes?
2: 16 años.
0: ¿Cómo te llamas?
2: Yolimar Velázquez, estoy con mis amigos Valentina Salcedo, Isaac Polo, Enel Torres, Abraham Torné, Gerson Manotas, y Matías Romero.
0: Arajo, tronco de combo que está allá afuera. ¿La prom cómo se llama?
2: Somos pre-prom y nos llaman.
0: Ah, o sea, ustedes son de décimo.
2: Sí, de décimo.
0: ¿Y cómo se van a llamar el otro año? Todavía no han decidido cómo se van a llamar. Ellos todos saben, la que menos sabe es ella. Están gritando ahí de todo para que le cuente. Bueno, ¿qué más quieres decirle a tus compañeros del colegio, Gabriel García Márquez? ¿El nombre tuyo me lo repites?
2: Yo me llamo Yolimar Velázquez y pues para mis amigos quiero decir que los quiero mucho.
0: ¡Ay, qué bonito, qué bonito! Un abrazo, Checho. Gracias por estar en Sintonía Olímpica Estéreo. ¿Qué pasó?
2: También quiero mandarle un saludo a nuestra profesora, a nuestra tutora, Luz Miriam.
0: Luz Miriam, ¿qué tal es estudiar con pelado? Yo siempre estudié en un colegio de niños, nunca estudié con niñas. ¿Qué tal estudiar con los pelados?
2: Pues la verdad no es fácil. La verdad es que somos muy recocheros, muy bochincheros. Y la verdad le ponemos esta situación difícil a la profesora.
0: ¡Qué bueno que lo reconoce! Aquí estoy yo, Javier Echeverri, con ustedes en Olímpica Estéreo.
3: ¡Aquí estoy! ¡Hey! ¡Yo soy Javier Echeverri!
0: ¡Chao, nos vemos!
3: ¡Que esto se prendió!
0: ¡Que te vaya bien! ¡Gracias, chicos!
3: ¡Bebé!
0: ¡Aquí está la moda! Yo les digo, aquí está la moda, porque poco uno se queda. ¡Aquí está la moda! ¿Qué pasó? Todo bello, papi. La gente me dice, ¡Javier! ¡Oye, Edwin Ballestas! Dice Checho, a mí sí me gusta.

0: son enormes. Oye, Cristian Zapata me dice, no jodas, ese pelado canta, Javi.
1: Salud.
0: Pero canta en pila.
1: Thiago Carmona.
0: Adiós, familia. Ahorita, gente preciosa.

Bueno, son las 5:45. Qué bien la pasamos allá en ese lugar en el malecón. Teníamos varios, teníamos aquí el fan zone que teníamos también aquí en el estadio. Romelio Martínez, donde estuvo Mr. Black, donde estuvo Luister La Voz. Estaban ahí con Olímpica Estéreo. Pero también teníamos allá en el malecón del río, tremendo escenario que vamos a volver a repetir, por supuesto, of course, my hearts. What's going on, eh? How's it going, ¿verdad? O sea, lo que le di es la misma vaina para todos. How's it going? ¿Cómo está la vaina? El mismo WhatsApp. Es un saludo, ¿eh? ¿Qué? What's up? Todo bien, pa. 5:00 p.m, 46 minutos aquí en Olímpica Estéreo. Tengo pausa para comerciales. 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Terror está que se baila al ritmo de quién, al ritmo de...

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Y se acabó. Repetimos, FanFest. Por supuesto, para el próximo encuentro del seleccionado colombiano, que será el día 23. Pantalla gigante. Ahí en mi WhatsApp yo se las mostré. La pantalla. Una noa. Varias pantallas para que usted se acomode en el mejor lugar. Y lo mejor de todo, el público bonito, bello, hermoso que va. Con un comportamiento genial. De familia buena. De familia que canta y dice.

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Te pregunto algo serio porque yo estoy tomando café. ¿Tú ya tomaste café? ¿Ya tomaste café o no has tomado café? Habla claro, si no, señor, para ello te pido un poquito de café, un cafecito, un tintico, y nos vacilamos, my baby, para encontrar el trópico, la lime, my baby, porque este vacilón, esta noche con Jamison, tu caramelito, acaba de empezar. Voy a traerles musiquirri, información, mamadera de gallo, curiosidades, vacilón, equivocación, entretenimiento, un poquito y uno que otra, y una que otra gotita de saborium, my baby. ¿Hay o no hay sabor?

0: Pere, y nos dieron las 10 y las 8 y las 9 y las 10 y a la nera narira. Raculetemita.
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0: Bueno, papi, estamos aquí activo, my baby. La pregunta es, ¿ya tú tomaste café?
3: ¿Ya tomaste café?
0: ¿Qué le preguntamos esta noche a los
1: olimpistas? 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
0: Por favor, vamos a hacerle preguntas interesantes a los olimpistas de Gora y no de Pre. De Gora y no de Pre.
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0: Vamos a ver si les preguntamos lo siguiente. Pero bueno, antes, ya saben que si quieren ganar boletas para el Fan Zone el próximo 23, el próximo martes, para ver si el partido de la Sele, ahí en el Malecón, tremendo estadio virtual, pantalla gigante, nos vamos a sentir como si estuviéramos en vivo viendo el partido de la Sele. Olímpica tiene la boleta. Si quieres ir al Fan Zone, vuelvo y te repito. Papi, escríbeme, Jameson. Soy olimpiquista de corazón, no de presión. Y tengo la aplicación de Olímpica descargada en mi celular. Si así es, mándame esa info para tomar tus datos, a que vengas por tu boleta.

Vamos a ver si nos tiran factos. Quiero que los olimpiquistas me envíen audios tirándome factos al WhatsApp de Olímpica. Ejemplo. Papi, pescar el pez es más placentero que comerlo, ¿eh? Porque si fuera hambre, yo lo habría comprado, ¿eh? Y no se trata de peces, my baby. Pescar el pez es más placentero que comerlo. Porque si fuera hambre, lo habría comprado.

0: Abrazo para María Alejandra Zapata, que dice, yay, estoy activa, my baby. Julio Plata. Julio Plata.
1: Oye, José.
0: Olimpiando. Vacilando. Julio Plata.
1: Pues que soy todo.
0: Julio Plata.
1: Coperto.
0: Julio Plata. Julio Plata.
1: Oye, José.
0: Olimpiando. Vacilando.
1: Julio
0: Plata.
1: Pues que soy todo.
0: Julio Plata.
1: Coperto.

0: Saludos para la gente que está en Galapa, el propio Libardo, el propio Bolita, para saludar a los buses de Galapa y ayudarte. Y al ayudante de moda, Dylan Otero. La verdad, puro Dylan. Nos vamos para el Fan Zone.
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0: ¡Olímpica! ¿Quién quiere ir al Fan Zone? Escríbeme, Jamison, yo soy olimpiquista. Descarga la aplicación de Olímpica Estéreo. Te voy a tomar los datos y tú puedes venir por tu boleta para ti, para tu combo, ¿vale? Pero hazlo ya, de una.

usted le puede gustar una 2010 y también una de 1960, ¿eh? Vea, hay que hacer debutar a futuras promesas y darle el último baile a grandes leyendas, ¿eh?

usted puede gustarle, a uno le puede gustar una 2010 y también le puede gustar una 1960. A la final hay que hacer debutar a futuras promesas y darle su último baile a grandes leyendas. Y no estoy hablando de fútbol. Ay, ay.

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2: Y eso lo sabe Ale Sarmiento. Ale Sarmiento.
3: Ya tomaste café.
2: Ya tomaste café. Julio Plata.
3: Ya tomaste café.
2: Habla claro, Cristian Esmí. Ya tomaste café.
3: Ya tomaste café.
2: Habla claro, porque si no, yo les mando.
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